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2: Tras perder un seno a causa del cáncer de mama, las mujeres enfrentan una secuela física y emocional que impacta su vida cotidiana. Con el objetivo de atender esta vulnerabilidad, la Asociación Civil Mujeres Activas contra el Cáncer de Mama anunció una campaña de donación de prótesis mamarias externas de silicón y sujetadores especiales destinada a mujeres de escasos recursos en el municipio de Medellín de Bravo y la comunidad de Puente Moreno. Escuchamos a la presidenta de MUAC, Beatriz Cruz Solórzano.
3: A partir de hoy está la convocatoria, y bueno, ahí viene el teléfono, que es de una de las señoras que organizó esa carrera. Ella las va a anotar, va a hacer el filtro, y bueno, ya nosotros procederemos a hacer ya la donación junto con ellos.
2: A partir del 30 de mayo comenzará la entrega de las tarjetas del Banco Bienestar, en la que se depositará la beca Rita Cetina a los estudiantes de nivel primaria. El coordinador estatal de becas para el bienestar en Veracruz, Carlos Villagómez, explicó que se entregarán más de 200.000 tarjetas que beneficiarán a poco más de 300.000 estudiantes. La presidenta de México, Claudia Sheinbaum, dejó en claro que los citatorios girados por la FGR contra la gobernadora de Chihuahua, Maru Campos, y el gobernador con licencia de Sinaloa, Rubén Rocha, son para ser entrevistados y que no son imputaciones.
4: Y como parte de los procedimientos, entiendo que llamó a la gobernadora también a una entrevista. No quiere decir que haya un... que esté imputada de algún tema, sino sencillamente por lo que informó la fiscalía, fue llamada a una entrevista.
2: Soy Edgar Salomón y te recuerdo, ya estás informado.
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0: La tarde con 9 minutos y ahí estuvo Emmanuel con una gran, gran canción completa, bueno, no es cierto, Pobre Diablo, del año 84, Jalapa, buenas tardes, bienvenidos a los Oldies, segunda emisión, ¿cómo están? Qué gusto escucharnos otra vez más, arrancar la semana juntos. Invitarte a que te quedes con nosotros hasta las 10 de la noche. Los oldies duran una hora y media. Si quieres escuchar tu oldie, pídemelo a través de nuestro WhatsApp 2281-614-955 o mándanos un WhatsApp al 2281-614-955. Nos vamos con más. Te dejo con Eros Ramazzotti. La canción se llama Completamente Enamorados y la disfrutas aquí en Los Oldies.
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0: Ella es Madonna, la reina del pop, que muy pronto tendrá su propia biopic, así como ahorita está la de Michael Jackson en cines. Madonna también ya está en la postproducción de su biopic. Obviamente este año no saldrá, pero sí en 2027, y yo creo que va a ser también una pasada. Bueno, seguimos con la música, con los oldies. ¿Y qué creen? Los quiero invitar a que se vayan a la noche oldies Star Wars, que es la más épica de todas. La séptima y la octava estación. Vámonos, sábado 30 de mayo a las 9 de la noche, ahí en la séptima. Así que márcame ahorita, voy a estar regalando pases. Tengo 4 pases, ¿ok? Así que voy a estar recibiendo sus llamadas fuera del aire. Vámonos con más música. Te dejo con Lionel Richie. La canción se llama See Me, See You. Y la disfrutas aquí en Los Oldies.
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3: ¡21 grados el clima en Xalapa!

Ellos son Moenia. La canción se llama No importa que el sol se muera. Son las 6 de la tarde con 29 minutos. Seguimos con la música, seguimos con los oldies. Segunda emisión y sigo programando tus canciones que ya me han ido pidiendo a través de nuestro WhatsApp 2281-614-955. En punto de las 7 de la tarde arrancaremos con saludos y complacencias oldies. Pero antes,

0: escuchemos una canción que se llama Decidí, de la agrupación española Providence. Es considerada un verdadero recuerdo desbloqueado de finales de los años 90, y a pesar de haber sido un éxito masivo en su momento, la banda desapareció muy rápido de la escena musical. Dejó el tema flotando en la memoria colectiva como un clásico. Y bueno, la canción fue editada bajo el famoso sello discográfico Max Music, el cual dominaba el mercado de la música dance, eurodance y los famosos recopilatorios en España en esa década. Y la letra: decidí vivir contigo desde ahora y compartir a todas horas, se convirtió en una de las frases pop más coreadas de ese año. Escuchemos a Providence con Decidí y lo disfrutas aquí en Los Oldies.
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0: Backstreet Boys. La canción se llama Get Down. Son las 6:39 de la tarde y seguimos con más oldies. La música que cuenta tu pasado. Y vamos a escuchar una canción de No Mercy que se llama Where Do You Go. Y aunque el trío es americano, fueron creados en Alemania por el legendario productor Frank Farian, el mismo detrás de Boney M. Y la canción combina magistralmente el estilo dance pop de los 90 con guitarras acústicas de inspiración española, ¿eh? Esta agrupación grabó una versión oficial llamada Where Do You Go? Spanish Version, cuya letra expresa desesperación, nostalgia, con frases como busco tu amor, vuelve mi amor y yo veo tu cuerpo en cada rincón, tu nombre sobre la pared. En realidad, la canción fue escrita y lanzada originalmente un año antes por el grupo Eurodance La Bouche, pero fue justamente la versión de No Mercy la que se convirtió en un éxito mundial. Y es por eso que vamos a escucharla aquí en Los Oldies.
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0: Pasaje del arzobispo Jorge Carlos Patrón Wong.
1: El Espíritu Santo que Dios ha colocado en tu corazón te impulsa cada día a decidir el bien sobre el mal, vencer al egoísmo con tu generosidad y construir relaciones de amistad donde hay ruptura y rencor. Desde la fe, transformas tu existencia con el amor que recibes de Dios Padre, la fortaleza que te da Jesucristo vivo y resucitado y la luz que viene del Espíritu Santo. Con María, todos discípulos misioneros de Jesucristo, Dios te bendice.
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9: ¡21 grados el clima en Jalapa!

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0: Ahí estuvo el grupo Elefante con la canción Durmiendo con la Luna. Son las 6 de la tarde con 51 minutos. Seguimos con más música, seguimos con los oldies. Y llega el momento de escuchar una canción de Enrique Iglesias que se llama Mentiroso. Escrita y producida junto a su frecuente colaborador Rafael Pérez Botija, la canción destaca por un dato muy curioso. Y es que es una de las raras baladas donde Enrique confiesa abiertamente sus engaños, asegurando que aunque miente para estar a su lado, sus sentimientos por ella son lo único real. Pertenece a quizás su cuarto álbum de estudio completamente en español, el cual ganó un premio Grammy Latino en 2003 como mejor álbum pop vocal. Escuchemos a Enrique Iglesias aquí en Los Oldies.
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1: La gobernadora de Veracruz, Rocío Nale, confirmó el despliegue de un operativo conjunto con fuerzas federales para contener la violencia en la región norte del estado.
2: Se está haciendo, si estamos a nivel federal y a nivel estatal, estamos trabajando muy fuerte.
3: El mensaje
2: muy fuerte
3: a la ciudadanía que la escucha ahí, particularmente en ese corredor.
2: Sí, a todos los veracruzanos, que tengan la seguridad de que las instancias del gobierno del estado y del gobierno federal estamos trabajando en todo el territorio.
1: El rector de la Universidad Veracruzana, Martín Aguilar, invitó a la ciudadanía a acudir a la Feria Internacional del Libro Universitario. El evento inició este 22 de mayo y terminará el 31 de mayo en la Casa del Lago y 10 subsedes de Jalapa.
4: Y donde pueden todas y todos estar viendo más de 500 editoriales, ¿no? Pueden adquirir sus libros. También a los universitarios y universitarias saben que tenemos descuentos especiales para que puedan adquirir sus libros.
1: Arturo Gervis Reyes, destacado político veracruzano, falleció la mañana de este domingo 24 de mayo en su tierra natal, Ángeles Recabada. Fue una figura importante en la vida política de Veracruz, fundador del PRD. Se desempeñó como presidente municipal de Ángeles Recabada en tres ocasiones, diputado federal y local, senador de la República y ex candidato a la gubernatura del estado de Veracruz. Soy Edgar Salomón y te recuerdo, ya estás informado.
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0: Él es Ernesto D'Alessio. La canción se llama Cambiaré. Son ya las 7 de la tarde con 9 minutos y ya oficialmente arrancamos. Complacencias Oldies. Por eso estamos escuchando a Ernesto, porque nos pidió esta canción nuestro amigo Juan Pablo. Hasta Coatepec se fue tu canción, amigo. Espero que la hayas disfrutado. Y tenemos otra canción de Maná ya programadísima, lista para escuchar para nuestra amiga Sonia. Te mandamos un beso, Sonia. Súbele todo el volumen a tu radio, que nosotros seguimos en los Oldies.
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0: Mensaje del arzobispo Jorge Carlos Patrón Wong.
1: El Espíritu Santo, el Espíritu del bien y de la verdad, sigue actuando en ti, en tu vida, en tu familia y en la iglesia. Cada día podemos activar el Espíritu del amor que Jesús ha colocado en nuestros corazones. El Espíritu Santo te hace artesano de amistad y constructor de fraternidad. Todo Jesús por María, toda María para Jesús. Dios te bendice.
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estuvo Morat con la canción Cuarto de Hotel. Ya son las 8 de la noche con 14 minutos. Jalapa, seguimos con la música, seguimos con el Free Radio. Ya arrancamos Complacencias de nuevo, otra vez, pero ahora hasta las 10 de la noche. Y Complacencias parejitas, ¿eh? Ahora sí. Si tú quieres también un oldie, obviamente te lo ponemos, pero aquí aplican, pues, baladas, reggaetón, electro, popcito, lo que tú quieras. Vámonos con la siguiente rolita. Rosalía y Yaritza y su esencia. Se llama La Perla. Y te mandamos un abrazo grande, Vania. Súbela a tu radio y si la quieres, aquí la tienes.

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ellos son los Caligaris. Ya son las 8 de la noche con 36 minutos. Seguimos con la música, con el Free Radio, con las complacencias hasta las 10 de la noche. Síguenos marcando al 81-53-95-5. Me están pidiendo una canción de Ricky Martin. Con saludos para Lupita. Te mandamos un beso. Disfruta tu canción y si la quieres, aquí la tienes.

nos cantaron Está Rico. Son las 8:43 de la noche. Seguimos con el Free Radio, con los saludos, con las complacencias, todo aquí en un mismo lugar. Márcanos, te queremos escuchar. Vámonos con Playa Limbo. La canción se llama Hoy Ya No, y Anónimo, ya está tu canción. Si la quieres, aquí la tienes.

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0: días, bienvenidos amigos nocturnos. Yo soy Richard Rocks y estamos en Sensación Night. Para aquellos que andan bien despiertos, para aquellos que tienen muchas ganas de seguir aquí pegados en la radio o en línea, o sin duda, pues tú tienes aquí alguna razón para no pegar el ojo, para quedarte despierto, estás chambeando, andas haciendo chamba de tarea de la escuela, o simplemente te gusta desvelarte porque te da insomnio. ¿Cómo anda mi gente? Una vez más estamos dándoles la música y el acompañamiento exacto. Por eso amigos, quédate conmigo. Aquí Richard Rocks te va a poner tu música y vamos a escuchar rolitas de esas chidas, iba a decir una maldición, de esas chidas, de las que le encanta a la gente. Hace ratito estaba pensando, ¿cuáles fueron los primeros conciertos a los que fui? Me puse a pensar y parece ser que cuando yo iba en la secundaria, mi primer concierto fue Panda en el 2007. ¡2007 Panda! Imagínate, ellos andaban promocionando el álbum Amantes Untamentes. Y ahora, pues ya no están, pero aún los recordamos con la buena música. ¿Qué tal? ¿Empezamos bien la semana? Competiciones. Piensen, ¿cuáles conciertos han ido? Cuéntame. Si tienes fotos, mándamelas. De igual manera, ¡vámonos ahora mismo a escuchar algo de Panda! Sí, iniciamos fuerte con esta rola que seguramente chavorruco que me está escuchando te va a hacer cantar y bailar como si trajeran un micrófono dándole vueltas. ¿Dónde mero? Aquí en Sensación Night, para mis criaturas de la noche. La estación número uno, siempre. Empezamos con Narcisista por excelencia.
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0: Y escuchaste a Rebo Alejandro dando vueltas. ¿Qué onda? ¿Te gustó la nueva canción? De igual manera ya son las 10:42. Vamos a escuchar los audios que tenemos de este lado en el SensaWatts de las criaturas. Las criaturas de la noche, ¿qué me cuentan?
1: Buenas noches. Te voy a pedir una petición rara, si una canción de Fernando Delgadillo, Temido de mí. Saludos, gracias, buenas noches.
0: Fernando Delgadillo, yo creo que te lo voy a guardar en un ratito, porque es más oldie, pero mira, mándame una más reciente, una más nuevecita, y te la pongo ahorita en estas dos horas. Pero sí, Fernando Delgadillo entra en el barrio de los oldies. De igual manera, tú, dime, aquí andamos pendientes, Marco. También tú, 2281-614-955, ¿qué estás esperando? Yo por mientras, vamos con Sam Smith, I Feel Love, para que recuerdes lo que se siente el verdadero amor, pero con algo de electro. Aquí mismo.

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1: Nivel de perreo es una canción de J Balvin con Ryan Castro. Tenemos mensajes de este lado, me dicen: Richard, ¿qué onda? Pues ponme una canción, la de White Town, Your Woman. También dice: buenas noches, Richard, te encargo la canción de Chandelier, decía, por favor, hace rato pusiste Panda, me recordaste. Dice, me recordaste a un grupo de rock, Satin Dolls. ¡Ay, sí me acuerdo de ellos! Que no duraron mucho, pero tenían canciones interesantes. Saludos y todos somos sensación, de parte de Advel, ¿sí? Muy buen proyecto, yo también me acuerdo. ¿Te acuerdas también de Lacuna Coil? También era otro proyecto de esa misma camada. Por mientras, vámonos, vámonos con más música. ¿Aquí dónde? Tenemos estas peticiones, aquí en Sensación 95.5.
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0: cómo no aparece, anda. Estamos en martesito 26 exactamente de mayo. Bienvenida a la gente que apenas se está conectando, a la gente que se va levantando. Muy, muy bienvenidos. Mi nombre es Elías Durruti, el Durruti para los compas. Iniciando este martesito, ya les prepararon su lunch, ya van de camino a la chamba. ¿Qué andan haciendo? Cuéntamelo todo al 2281614955. Recuerda que estamos en martes, pero no cualquier martes. ¡Martesito migajera! Tú lo sabes, Padre Shante, tú lo sabes qué significa este martes migajero. Tenía rato que no lo hacía. Entonces, el día de hoy, este martes migajero, va a ser con anécdotas migajeras. Tu mejor anécdota te vas a llevar un premio. Ahora te voy a andar diciendo qué te vas a llevar, pero ve mandando de una vez tu anécdota, porque sabes que este rollo se llena de volada. Al 2281614955 y nos arrancamos con Natalia Lafourcade. Ah, Natalia Jiménez, quédate con ella. Ahorita hablemos, no te nos despegues. Vámonos.
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1: Hola, Londra, ¿cómo no parece? Anda, tal vez. Ya regresamos por acá, ya son las 5:27 de la mañana. Que por cierto, Pablo Londra se va a estar presentando directamente en Puebla, de Zaragoza, en México, aquí. Nada más y nada menos que el 11 de agosto. Qué chido, ¿no? Fíjate que Pablo Londra creo que sí sería uno de los artistas que me gustaría ir a verlo. Yo pensé que era más viejito, digo, pensé que era un poco más joven. Tiene 28 años. Qué loco se pasa el tiempo. Yo me acuerdo que ese chavo, cuando estaba pegado, yo estaba en la secundaria, no más. Yo me acuerdo que hasta un amigo le había dedicado a un amigo que se llama Adán. Saludos al buen Adán. Le había dedicado a una chava que le gustaba en ese tiempo en la secu que se llamaba Eva. Y ya tiene una canción, el Pablo Londra, que se llama Adán y Eva. Y me acuerdo que es súper romántico. No. Está gracioso el buen Pablo Londra. Está chido para el chanto. Seguimos por acá en el martesito, mi viajero. Recuerda que ya puedes ir mandando tu anécdota de Juana al 2281-614-955. Tu anécdota más migajera, tu anécdota más triste, ya sea algún momento que te hayan mandado a volar, algún momento donde tú hayas mandado a volar a alguien, alguna vez te hayan puesto el cuerno, tú hayas puesto el cuerno, lo que sea, para santo, mándamelo de one al 2281-614-955. Fíjate que yo nunca he puesto el cuerno, Ah, vamos a contar. ¿Sabes qué? Vamos a contar las veces que nos hayan puesto o hayamos puesto el cuerno. Así de sencillo, parece tanto. A mí sí me han puesto el cuerno. Yo no he puesto el cuerno jamás. Bueno, quizá micro infidelidades, quizá podría medio ser. Pero como tal, no, la neta no. O sea, todo eso fue cuando no andaba en una relación aquí amorosa. Pero tú cuéntame la tuya, al 2281-614-955, que ya varios me han dicho de que no, que sí les han puesto el cuerno. Entonces cuéntamelo de Juan y te vas a llevar un premio para el chanto. Ahorita voy a decir que te vas a ganar. Y nos vamos con altura, Rosalía, J Balvin. Ahorita volvemos, no te nos despegues.
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0: Coleccionando heridas, ¿cómo no? Del Buki y nuestra buena amiga Carol G, la mera mera migajera. Y como dice la canción, el tiempo lo cura todo. No, no, no. Y estoy investigando, parechando, y te preguntas, ¿el tiempo lo curará todo? ¿Lo curará un corazón roto? Realmente el tiempo no cura un corazón roto por sí solo. Lo que sana es lo que haces con ese tiempo. Según las investigaciones, el dolor se atenúa, pero la verdadera recuperación exige, pues, el trabajo activo y compasión hacia ti mismo. O sea, si ya pasaron 7 años y sigues stalkeando a tu ex, no la vas a olvidar jamás. O sea, eso está imposible. Es un proceso, no magia. Según la psicología, el duelo por una ruptura puede durar desde un par de semanas hasta varios meses, incluso prolongarse entre 6 meses y 2 años, ¿no? Estoy canijo entonces, yo sí sé querer. Dice, aceptación activa también. En lugar de reprimir el dolor, es vital permitirte sentir tristeza y procesar el duelo. O sea, si no estás llorando, si no estás acá sintiendo máximo, diciendo, nada, pues no me dolió nada, me da igual, muy posiblemente estés reprimiendo tus sentimientos. Entonces, al final del día no vas a sanar, simplemente vas a estar algo evadiendo. Y también el enfoque personal, la sanación llega más rápido si rediriges tu atención hacia algo, pues, el autocuidado, ¿no? Como hacer nuevos pasatiempos, hacer ejercicio, meditar, enfocarte en tu amor propio y ponerte a chambear, caray. Es lo más importante, ponerte a chambear. Si quieres profundizar, pues puedes ir al psicólogo o algo por el estilo para, pues, para que metas pilas, ¿no? Si sigues extrañando a alguien en tu vida, pues métele ganas. Parechándonos, vamos con Perlas Negras. Se llama Natanael Cano, Gabito Ballesteros.
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0: Ya regresamos por acá apareciendo, ya son las 5:45 de la mañana. Oye, todo el mundo ya sacó su canción del mundial, ya hasta me da ganas de crear yo una. Mira, te voy a decir quiénes sacaron sus canciones y cómo se llaman. Hay una canción que está que está bastante graciosa, de la Lupita TikTok, que nada más y nada menos que pues es una chavilla ahí de TikTok que pues la han funado bastante. Ha pasado muchas cosas, mejor no las cuento porque hay muchas que están bien funables, pero pues te recomiendo que si quieres verlas, pues entra a TikTok. Se llama Lupita TikTok, busca funa así, pero sacó una canción llamada algo así como Chiquitibumba la Bimbomba, algo así se llama su canción y es del mundial. Ahora sí que cualquiera saca su canción. También sacaron Lighter de Jelly Roll y Karim León y pues la FIFA Sound, que por cierto no sabía que la FIFA tenía como acá su mini disquera. También sacaron Die Die de Shakira y Burna Boy, que esa rola, fíjate que a pesar de ser el mundial 2016 y ser de Shakira, no me encantó tanto, o sea, esta vez como que siento que no se la rifó tanto la buena Shakira. Y también han sacado la de Somos Más de Carlos Vives, Emilia. También sacó una canción Molotov con MJ. Está chida sala, también la de Por Ella de Los Ángeles Azules y Belinda. Eso también es, ahora sí que oficial de la FIFA. Están varias canciones chidas. Pero para el santo, dime tú, ¿quién crees que falta para sacar una canción en este 2026, en esta Copa del Mundo? Que por cierto, ya estamos, creo que a 16 días, me parece, o 16, o 15 días, algo así. Ya estamos a nada que inicie ahora sí que la Copa del Mundo. ¿Qué onda? Buenos días.
1: Muy buenos días, en días, el gurú Durruti, martes de tentación. Ah, no, ¿verdad?
0: No, pues sí, también.
1: Migajas, porfa, una canción de Wisin y Yandel.
2: 500.
1: Me estás ¿cuál? Tentando.
0: Me estás
1: y, tentando. No, no hay ninguna anécdota. Siquiera la canción. Si no me acuerdo, no pasó.
0: Y si no pasó, me acuerdo, no
1: ya
0: me acuerdo.
1: Quedó atrás. Saludos, mi
0: Durruti. Saluditos, mi buen Cruz. Por cierto, qué bueno que nos lo recordó el buen Cruz. Si tienen su anécdota migajera, mándensela de WAN al 2281614955. Pero estamos hablando del día de hoy de infidelidades. Entonces, si tienes tu anécdota donde tú hayas puesto el cuerno, te hayan puesto el cuerno, mándamela y te ganas un premiecillo para que aparezcan 15 días para el mundial. Y por acá nos lanzamos con Me Estás Tentando. Ahorita hablemos, no te nos despegues.
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0: Nina, bien sin mí. Ya regresamos a la cámara de Santa, ya son las 5:54. Que por cierto, Nina, qué loco. Quizás una artista que ustedes no conozcan, pero tiene muchas participaciones en canciones muy famosas: canciones de Bad Bunny, canciones de Alvarito Díaz, canciones de gente mega famosa. Y la chava, pues tiene también unos éxitos que la neta no se quedan atrás, como lo, por ejemplo, lo es Los Alpes con Nesquik. También sale en colaboración con la canción de Japón de Alvarito Díaz. Y tiene varias canciones chidas, la neta. Pero eso, nos seguimos en este martesito viajero haciendo las anécdotas de infidelidades. Estamos comentando qué son las infidelidades. La infidelidad es la violación de los recuerdos de exclusividad establecidos en una relación de pareja. No se limita al ámbito sexual, sino que abarca vínculos emocionales, secretos y la ruptura de confianza. ¿Qué se considera como infidelidad? Lo que constituye la infidelidad varía significativamente también entre cada individuo. Para mí puede ser la infidelidad acá de que me hayan acá, no sé, hayan hablado con otra chava, con otra persona, con otro hombre, y no sé, hayan hablado acá y cotorreado nada más. Y para ti puede ser la infidelidad acá de que pues hayan echado, no sé, puede ser una de Milky Way, no sé, varias cosas. Puede ser infidelidad sexual, infidelidad afectiva, emocional y microengaños, vínculos digitales, como lo son acciones en línea, como mantener conversaciones secretas, enviar mensajes sugerentes, usar aplicaciones de citas o interactuar de forma íntima a través de redes sociales. Hay varias cosas por el santo, pero yo quiero que me cuentes tu infidelidad. Si te has puesto el cuerno, si te has puesto el cuerno y te vas a llevar un premiazo por el santo. ¿A dónde más? Al 2281-614-955. Muy sencilla la dinámica del día de hoy. La neta, a mí sí me han puesto el cuerno, pero ahorita les voy a contar bien qué rollo por el santo. Nos lanzamos directamente con Lazo. Se llama Ojos Marrones, Sebastián Yatra.
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1: Tienen más de 4,000 años de historia, pero ¿sabes realmente qué contienen las salchichas que pones en tu mesa? Hoy te traemos el estudio de calidad de salchichas. Quédate para conocer todo sobre él.
0: Además, te explicamos qué paso seguir cuando un producto falla y el proveedor se niega a responder por tu compra. No olvides que la garantía es el respaldo legal que asegura que tu inversión está protegida.
1: ¡Acompáñanos!
0: Revista del Consumidor. Las salchichas son un alimento cotidiano en la despensa de muchas personas, debido a su accesibilidad económica y practicidad. Pero, ¿sabes cuál es el origen de este embutido? Este se sitúa en Mesopotamia, en el año 2000 antes de nuestra era.
1: Hoy en día, las salchichas están hechas principalmente de carne y agua. De hecho, el agua puede representar hasta el 70% del producto final. Dependiendo del fabricante, también se les llegan a adicionar harinas, féculas, almidón o soya.
0: En el mercado existe una gran variedad, pero hay un detalle al que debes prestar mucha atención. ¿Sabes cuál es la diferencia entre una salchicha con pavo y una de pavo? Suena casi igual, pero no lo es. Cuando la etiqueta dice con pavo, significa que es una mezcla de pollo y pavo. El fabricante está obligado a declarar qué porcentaje de pavo le añadió. En cambio, si dice de pavo, significa que toda la carne que contiene proviene exclusivamente de esta ave. Eso sí, toma en cuenta que la cantidad total de carne en el producto siempre dependerá de la fórmula de cada marca.
1: El Laboratorio Nacional de Protección al Consumidor revisó diversos productos para verificar sus aportes nutrimentales y el cumplimiento de su regulación. Se analizaron 37 productos, 8 Viena o tipo Viena, 7 de pavo, 7 con pavo, 1 de pechuga de pavo, 3 para hot dog, 3 de pavo para hot dog, 2 con pavo para hot dog, 4 Frankfurt y 2 para desayuno.
0: Se verificó toda su información comercial, la cual se encuentra en las etiquetas de cada producto. Estas tienen que cumplir con los requisitos de la norma oficial mexicana.
1: También se evaluó su calidad sanitaria, verificando la ausencia de agentes patógenos, como la salmonela, ya que son un riesgo para la salud.
0: Asimismo, se determinó la cantidad de nutrientes, como proteína, grasa, carbohidratos y agua. Estos nutrientes son esenciales para el funcionamiento de nuestro organismo, ya que le proporcionan energía.
1: Igualmente, se verificó que su contenido no excediera la cantidad de nitritos permitidos. Estos se utilizan como conservadores para inhibir el crecimiento de bacterias dañinas y mantienen el color rosa de los embutidos.
0: Se determinó la presencia de sodio y se verificó que coincidiera con el contenido declarado en la etiqueta. Finalmente, se calculó el aporte calórico por cada 100 gramos de producto.
1: Los resultados fueron los siguientes. Primero, debes saber que debido a que los embutidos suelen presentar cantidades elevadas de sodio, todos los productos resultaron con exceso de este mineral. Todos pasaron la prueba de calidad sanitaria, además de cumplir con el sodio y contenido neto que declaran.
0: Las salchichas que contienen más nitritos de lo permitido son dos de la marca Bafar, de Viena y Frankfurt, y Parma Savory, de pavo.
1: Los productos que no son veraces en su información comercial y declaran más proteína o grasa de la que contienen son las salchichas Viena de las marcas Bafar y Capistrano Clásica, las de pavo de Bernina, para hot dog de Bafar y para desayuno la marca Obertal.
0: Los productos que destacan tener pavo, pero contienen muy poco, son las marcas Swan Premium y Kir con pavo. Aunque destacan el ingrediente, solamente contienen el 4% de este cárnico.
1: Si vas a comprar salchichas, lo mejor es que sigas estas recomendaciones. Lee la etiqueta, revisa la fecha de caducidad y los ingredientes. Asegúrate de elegir el producto que deseas. La salchicha de pavo tiene el 100% de este tipo de carne, mientras que la que dice con pavo tan solo tiene del 4 al 25%.
0: Evita romper la cadena de frío. Deben colocarse hasta el último en tu carrito y ser lo primero en guardarse en el refrigerador al llegar a casa. Verifica los ingredientes. Si tienes alguna alergia, es importante revisarlos antes de la compra.
1: También consulta a tu médica o médico, ya que estos productos tienen cantidades elevadas de sodio y no es conveniente que las personas con hipertensión lo consuman.
0: La recomendación de la OMS para adultos es no rebasar los 2 miligramos diarios, es decir, menos de 5 gramos o una cucharadita de sal. En el caso de niñas, niños y adolescentes entre 2 y 15 años, esta cantidad debe reducirse aún más, ajustándose a su edad y sus necesidades energéticas.
1: Compara precios y calidad. Recuerda que cuidar tu consumo es cuidar tu salud y tu bolsillo.
2: Revista del consumidor.
1: Es normal que, al estrenar un producto, sintamos esa emoción de haber hecho una buena inversión. Pero, ¿qué ocurre si lo que acabamos de comprar presenta fallas o defectos de fábrica?
0: Lo primero es mantener la calma, ya sea porque un artículo no coincide con lo que se prometía en la etiqueta, o porque esa licuadora nueva dejó de funcionar a la tercera vez. Es común sentir que nuestra confianza y nuestro dinero han sido vulnerados.
1: Pero, si ese producto sale defectuoso, no tienes por qué resignarte a perder tu dinero. La garantía es un derecho fundamental que te protege frente a bienes o servicios que no cumplen con los estándares de calidad, funcionamiento o seguridad que te ofrecieron al momento de la compra.
0: Tomemos de ejemplo un caso hipotético. Sofía compró un refrigerador con un año de garantía, pero dejó de enfriar a los 3 meses. El proveedor se negó a cumplir la garantía justificando un mal uso del producto. Y no solo eso, también intentó cobrarle la reparación. Ella llamó al teléfono del consumidor y con asesoría de los especialistas consultó la Ley Federal de Protección al Consumidor. Ahí descubrió que tenía 3 opciones legales: la reparación gratuita, la reposición del producto por uno nuevo o la devolución de su dinero.
1: Además, descubrió que también tenía derecho a una compensación no menor al 20% del precio pagado. Con esta información, inició su proceso de conciliación ante la Profeco. Al final, el proveedor admitió la falla, le entregó un refrigerador nuevo y le otorgó la bonificación correspondiente. Un final justo para una compra que parecía perdida.
0: El caso de Sofía terminó bien porque ella estaba informada. Sin embargo, es importante saber que existen situaciones específicas donde el proveedor sí podría negar la garantía de forma legal. Así es, para evitar sorpresas, toma nota. La garantía podría no aplicar si no cuentas con el comprobante de compra, hubo un uso inadecuado del producto, transcurrió el plazo de vigencia, hay daños ocasionados por un tercero, o si los productos fueron adquiridos en oferta o descuento y se avisó previamente que no contaban con garantía.
1: Por ley, todos los proveedores están obligados a entregarte una póliza de garantía por escrito al momento de recibir tu bien o servicio. Esta debe ser clara y especificar qué cubre, por cuánto tiempo y a dónde debes acudir para hacerla efectiva.
0: Recuerda que cuando un producto no sirve para lo que fue diseñado, tienes derecho a elegir entre la reposición del bien, la rescisión del contrato o una reducción en el precio. Y en todos los casos, la ley contempla tu derecho a una bonificación. Para que tu próxima compra no termine en una decepción, te compartimos estas recomendaciones finales.
1: Revisa la garantía antes de comprar. Verifica vigencia, cobertura, cómo aplicarla y dónde están los centros de servicio. Conserva tus comprobantes. Guárdalos y sácales una foto o copia porque el papel térmico se borra. Reporta fallas de inmediato. Acude al proveedor para solicitar reparación, reposición o reembolso.
0: No acudas con terceros. Si alguien ajeno al proveedor intenta reparar el producto, la garantía se invalida. Desconfía de frases prohibidas. Expresiones como "no hay cambios ni devoluciones" no pueden estar por encima de la ley.
1: Si tienes problemas para hacer valer tus derechos, acércate a la Profeco. Puedes escribirnos a los correos denunciaprofeco@profeco.gob.mx, denunciapublicitaria@profeco.mx.

0: ensayo de la Revista del Consumidor en su versión impresa o digital.
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5: ¿Cómo? 18 grados en Jalapa.
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¿Cómo es que se hace? Yandel y Latin Mafia, ¿cómo no? Sonando en el 95.5 para Shanda. Ya regresamos, ya son las 6:17 de la mañana y tenemos regalitos para la gente que nos manda su anécdota. Nada más y nada menos que anécdotas migajeras, pero más que nada anécdotas de infidelidades. Anécdotas de que si ellos han puesto el cuerno, que si les han puesto el cuerno a ellos, etcétera, etcétera, etcétera. ¿A dónde más? Al 22-81-614-955 nos mandan por acá. El buen Edgar Juárez dice, si quieres di mi nombre. Bueno, ya lo dije. Dice, si quieres di mi nombre, igual ya no me representa la anécdota. Pero yo la verdad es que cuando estaba en

0: La uni, yo sí era bien infiel. Tenía una novia con la que andaba desde la prepa, pero a mí me gustaba salir mucho de antro y cada vez que salía era de mínimo que le pusiera el cuerno con una chava a mi novia. Hasta que una vez me cacharon porque uno de los RPs era amigo de mi novia y yo ni estaba enterado. Y literalmente llegué a mi casa y me mandó un mensaje diciendo: espero haya valido la pena, y me bloqueó. Saludos, pobre, pobre carral. Es que de repente sí se tienen que poner el cuerno, o sea, saliste, tenías que hacerlo, brother. No, no es cierto. No, no, el cuerno está malo, el cuerno es malo, Padre Santo. Cuéntamelo tú al 2281-614-955 para que te lleves tu premio. ¿Te han puesto el cuerno? ¿Has puesto el cuerno? ¿Cómo ha pasado ese rollo? ¿Qué onda? Buenos días.
1: Ya no, amigo Ruti, ya andamos en sintonía. Todos somos sensación. Saluda a tu amiga Candy.
0: Saludos, Candy.
1: Y pues bueno, compa, ¿será que en este martes de migajitas me puedas poner algo de Siddhartha?
0: De Siddhartha.
1: Te lo dejo a tu elección.
0: Dale, dale, dale, dale.
1: No, es que... todos somos sensación y pues a darlo con Tokio.
0: Saluditos, mi Candy. La Candy sabe que soy conocedor de Siddhartha. Nos vamos con Nada por Hecho de Siddhartha. Y ahorita hablemos. Mándame tu mensajito 2281-614-955 y llévate tu premio. Ahorita hablemos. No te los despegues.
2: Fuga. 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
10: 18 grados en Jalapa.

Die Die de nuestra buena amiga Shakira. Cómo no, aparece llanto ahí de Bruma Boy, que por cierto esta canción Die Die significa así, vamos, no me acuerdo qué idioma, pero significa literalmente eso, significa vamos, vamos. Y hablando de esta canción, en esta canción sale como personaje, ya no es Piqué, ya sale Santi Jiménez. Nada que ver, no andan en una relación Shakira y Santi Jiménez. Pero hablando de relaciones de infidelidad, parejando, aquí pues todo el mundo sabemos de la gran infidelidad que le hizo el buen Piqué, que yo como lo quiera el buen Piqué, que le hizo a la amiga, pues a la amiga Shakira. Ahora sí que le puso el cuerno bien bonito a la canija Shakira. Yo creo que tuvo el valor Piqué, el valor que muchos no tendrían con la buena Shakira. ¿Cómo sacaron ese rollo? ¿Cómo sucedió la infidelidad de Shakira? Por si no te lo sabes, por si ya pasó tanto tiempo y no te sabías esa buena historia, el 22 sacaron un comunicado que se iban a separar y era por el bien de sus hijos en redes sociales. Y los medios pues decían de que era por infidelidad de parte de Piqué y que le estaba siendo infiel a Shakira con la mamá de Gaby, jugador del Barcelona. Después Susy Cortés, modelo brasileña, dijo que pues le mandaba mensajes el buen Piqué mientras estaba en la relación con Shakira y que le decía pues acá hay cosillas puercas, ya te las sabes, mensajitos candentes por parte de Piqué. Y la razón por la cual se dio cuenta Shakira que él era infiel era porque desaparecían cosas del refrigerador dentro de la casa de Shakira y Piqué, y eran pues más que nada productos que el buen Piqué no consumiría. O sea, eran productos que solamente comía Shakira en casa. Y fue la gota que derramó el vaso por una infidelidad con Clara Chía. Y en una de las entrevistas con el youtuber Ibai, literalmente fue la gota que derramó el vaso. En la entrevista con Ibai salía atrás Clara Chía en toda la entrevista. Y eso fue lo que hizo que terminara la relación por completo. Si tú como la buena Shakira te han puesto el cuerno, mándame tu anécdota al 22 81 6 14 95 5. Y si tú has puesto el cuerno, de igual manera parecido, y te vamos a andar echando acá, detonando unos regalitos. Y nos vamos con Bailando, Enrique Iglesias, y ahorita regresamos.

0: De Magic, ¿cómo no parece, anda? Regresamos porque ya son las 6:36 de la mañana. Volvemos y tenemos regalitos para la people que nos manda sus anécdotas de infidelidades. Tanto si les han puesto el cuerno a ustedes como si ustedes han puesto el cuerno. Nos manda un mensajito por acá y nos dice Anónimo, dice: yo una vez tuve una relación que tenemos más de 8 años andando. Y un día una de mis ex compañeras de la prepa nos invitó a su boda. Y claro que fuimos, porque tanto como mi novio y como yo conocíamos a la chava y nos caía muy bien. Resulta que dentro de la fiesta mi esposo conoció a alguien. Y como yo estaba... Dice, como yo estaba saliendo que de borracha, no me percaté de nada. Hasta que literalmente una chava que no me conocía, pero sí conocía a mi esposo, me dijo: amiga, ve hacia el patio, te están poniendo el cuerno. Y así es como descubrí que andaban fajando. Ah, okay. Dice que andaban fajando en el patio. Y le dio igual que yo estuviera ahí. Armé todo un desastre y terminaron sacando a mi novio. Entonces, a mi esposo entonces. Y dice, de la fiesta. Y yo me quedé llorando como Magdalena con la recién casada. Ojalá me gane el premio de Rudy. No, es pobrecita, no, pues obvio, sí, claro que sí, cómo no. Imagínate que te pongan el cuerno. O sea, que te hayan invitado a ti a una boda y que seas amiga de la chica de la boda y que al final del día te pongan el cuerno la persona que llevaste. Ahora sí que de acompañante. No, no, está, yo creo que sí está horrible. Está horrible esa cosa, de estar horrible esa sensación. Ojalá jamás vivirla. O si la vivo, pues que yo sea el que ponga el cuerno, ¿no? Ya mínimo, ¿qué onda? Buenos días.
1: Hola, Duro. Saludos a ti y a todo el staff. Saludos a Candice Sofía, que acaba de mandarte un mensaje.
0: Te mandaron saludos, Hermenegildo,
1: ¿eh? A la maestra Mirna, a Salvador, a José de Coatepec. Ah, y a Daniel de Monterrey, que no es de Monterrey, solo vive allá. Pero es de aquí.
0: Yo pensé que sí era de Monterrey.
1: Saludos a todo el gallinero. Que Dios los bendiga. Soy Janet de Jalapa. Y podrías poner, por favorcito, la canción de Manuel Turizo. La okay. Bachata, por favor. Que Dios los bendiga. Soy Janet de Jalapa. Les mando besos y abrazos. Adiós.
0: Saludos, mi Janet. ¿Cómo no? Y nos vamos con la bachata, Manuel Turizo. Y ahorita hablemos. No te nos despegues. Fuga. 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
6: 18 grados en Jalapa.

0: souvenir. León Larregui, ¿cómo no? ¿Quién se ha sentido como un souvenir en alguna relación? Yo creo que todos, ¿eh? Ya regresamos porque ya son las 6:47 de la mañana. Ya mero nos vamos al noticiero, pero seguimos acá con más anécdotas para Shanta. Pero mientras vamos siguiendo con complacencias de la people, ya nos anda mandando mensaje nuestro compita Anroga83, acá, amigo. Dice, saluditos para mi hija Alison. Ya vamos para la escuela y por favor me puedes poner la de Me Basta de José José en el martes mi viajero. Saludos, gracias. Saluditos, mi buen Anroga, o como sé que se pronuncie tu nombre, pero saluditos para el santo. También nos ponen por acá el buen negrito. ¿Qué nos pone el canijo negrito, eh? Buenos días, por cierto. Hola.
1: Una rolita, Duruti.
0: ¿Cuál?
1: Intoxicados. Nunca quise. Todos somos sensación.
0: Intoxicados.
1: Está okay. Muy chido, ¿eh?
0: Saluditos, mi buen negrito. Ahorita la buscamos, pare. Ahorita la buscamos. ¿Qué onda? Buenos días.
2: Hola, Duru.
0: Ah, no, espérame, este ya pasó. ¿Qué onda? A ver, también que nos ponen por acá. Dice, buenos días, mi Duru. ¿Me puedes poner una rolita de Panteón Rococola de Acaba de Matear? Por favor, martesito migajero, gracias. Saluditos para el santo. Ahorita la checamos. Y nos vamos con José José. Se llama Me Basta. Y ahorita hablemos. No te nos despegues, fuga.
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0: Regresando acabas de escuchar Soña Lindo Corazón del buen Macario Martínez, el mero mero barrendero para el Shanda. Pero ya nos vamos al noticiero. Así que no te nos puedes despegar, que en unos cuantos momentos regresamos con regalitos para ustedes. Más regalos, y recuerda que para ganártelo solamente me tienes que mandar tu nota de voz. ¿A dónde? Al 2281-614-955. Contándome si has puesto el cuerno, si te han puesto el cuerno y cuál es tu anécdota de ese rollo. Para Shanta, nos vamos con Flaca, No Me Claves Tus Puñales de Gustavo Nola. Y ahorita regresamos, regresamos en una horita. Ahorita hablemos, no te nos despegues, fuga.
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1: Buenos días, las 7 de la mañana con un minuto del martes 26 de mayo 2026. Le damos la más cordial bienvenida en la primera emisión de este informativo, transmitiendo ya en vivo desde la ciudad de Xalapa, la capital de Veracruz, por las frecuencias radiales 95.5 FM y en el patrón Córdoba 94.5 DFM. Allá para la región de las altas montañas, en la zona centro de Veracruz. Sea usted bienvenida, sea usted bienvenido con mucha información, muchas noticias importantes y relevantes generadas en las últimas horas. Vamos, como antes, con este breve resumen de noticias. La fiscal general del estado, Lisbeth Aurelia Jiménez Aguirre, ha declarado que ya suman 6 personas detenidas por el caso del secuestro y homicidio de la maestra Irma ocurrido en Álamo.
2: En este momento llevamos 6 detenidos, han ejecutado 6 órdenes de aprehensión.
1: El secretario de gobierno del estado, Ricardo Agüet Bardahuil, reporta que avanza el proceso para liquidar deuda bursátil de ayuntamientos de Veracruz.
3: Total casi de 20 alcaldes que estamos afinando, nos están entregando documentos a la Secretaría de Finanzas, a Congreso del Estado, para que se puedan completar los 199 municipios que se requieren para que se rompa la deuda de una bursatilización.
1: A partir del próximo 30 de mayo comenzará la entrega de las tarjetas del Banco Bienestar, en donde se va a depositar la beca Rita Cetina, lo informa el coordinador estatal de becas, Carlos Villa.
4: Y la dispersión del monto de los 2.500 pesos por estudiante va a ser en los últimos 15 días del mes de agosto.
1: Mientras tanto, ante los robos registrados, productores de limón y café en la zona centro de Veracruz solicitan mayor vigilancia, lo reporta el representante de la Secretaría de Agricultura y Desarrollo Rural en el estado, Evaristo Obando Ramírez.
5: Porque esos temas pues hay que atenderlos, pues no pueden dejarse pasar. Y además, acuérdense que pues la época buena del productor pues es haber esperado todo el año, sí.
1: Autoridades municipales y ciudadanos interpusieron 2 denuncias penales por la muerte de un perro, así lo informó la alcaldesa del Puerto Veracruz, Rosa María Hernández Espejo.
6: La que interpusimos nosotros, el Ayuntamiento de Veracruz, a través de nuestra Coordinación de Salud y Protección Animal, y la que interpusieron también vecinos de Hacienda de Sotavento.
1: 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Le repito, 2281-400-600. Ese es el WhatsApp de Oliva Noticias. Redacción del informativo 2288-400-445. 7 de la mañana, 4 minutos, ya iniciamos.
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1: El día de ayer, en conferencia de prensa, la fiscal general del estado, Lisbeth Aurelia Jiménez Aguirre, confirmó que ya suman 6 las personas detenidas por el caso del secuestro y posterior homicidio de la maestra Irma, ocurrido en el municipio de Álamo. Señaló también la fiscal que la reciente captura de Abisaí N. representa una detención clave dentro de esta investigación. La escuchamos.
2: En el tema de la maestra Irma, en el lamentable hecho suscitado en agravio de la maestra Irma, hasta este momento llevamos 6 detenidos, han ejecutado 6 órdenes de aprehensión. Sin duda, Abisaí constituye una detención muy relevante como alguien que generaba violencia, pero además encabezó a esta célula delictiva en algún momento, pero eso no significa que no tengamos más órdenes de aprehensión. Sí, todavía tenemos algunas pendientes en relación a ese caso, pero bueno, por el tema de la secrecía tampoco podría detallar cuántas quedan y en contra de quién, pero creo que ya en su mayoría ya están ejecutadas y sin duda esa detención de Abisaí es sumamente importante.
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1: Ayer mismo en esta conferencia con medios y haciendo un corte de caja mensual, la fiscal Lisbeth Aurelia Jiménez detalló que en lo que va del mes de mayo se han intervenido 1,040 personas, 21 han sido detenidas por delitos del fuero federal, 446 detenidas por delitos del fuero común. Además, dijo también que durante este periodo se han asegurado armas largas, armas cortas, municiones, cargadores y vehículos.
2: Hasta este momento, hasta el día de hoy, llevamos 1,040 personas intervenidas, de las cuales 21 corresponden al fuero federal, 446 al fuero común y 573 a faltas administrativas. Además, se han asegurado 48 armas largas, 37 armas cortas, 1,500 municiones, más de 1,500 municiones, 128 cargadores, se aseguraron 64 vehículos, hay 48 personas detenidas por temas graves, como son ejecuciones de órdenes de aprehensión por homicidio doloso, feminicidio y secuestro. Pero además, hasta el momento llevamos 285 cateos a inmuebles. Y de igual manera se han asegurado 8,300 litros de hidrocarburo. Me parece que podemos desglosar las sustancias ilícitas que se han podido asegurar. Son 34,300 dosis de marihuana, 2,945 dosis de cristal, 111 dosis de cocaína y 7 pastillas psicotrópicas. Todo ello habla de los resultados operativos que hemos tenido de manera conjunta, tanto Sedena, SEMAR, Secretaría de Seguridad Pública, Fiscalía General del Estado, Guardia Nacional y sin duda la Secretaría de Seguridad Pública y todo y FGR también. Entonces, toda esta actividad coordinada nos ha permitido dar estos resultados y que desde luego permean en la seguridad de los veracruzanos.
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1: Desde el pasado viernes 22 de mayo, en 5 municipios de la zona norte de Veracruz, se ha reforzado la seguridad. Se enviaron patrullas. Se aumentó también el número de efectivos en coordinación con la Marina. El secretario de Seguridad Pública del Estado, Alfonso Reyes Garcés, dio a conocer, reveló que desde que tuvieron datos de que Abisaí N., uno de los líderes delincuenciales en la zona, había sido privado de la libertad, decidieron reforzar la estrategia.
7: Desde que nos enteramos que había indicios que habían privado de la libertad a Abisaí, o que sospechábamos, empezamos a reforzar la zona norte. Ahorita, a la fecha entre el viernes y ahorita, hemos subido a 32 patrullas extras en lo que es Poza Rica, Álamo, Tuxpan, Papantla y Cerro Azul principalmente. En nomás en esos 4 municipios subimos 32 patrullas más, también en coordinación con Defensa Marina. Marina nos está apoyando a través del convenio de colaboración que tenemos en materia de seguridad, por eso es que ven patrullas de SCP con marinos a bordo. Defensa y Guardia Nacional también, por coordinaciones, movieron unidades a reforzar la zona norte y estamos trabajando en coordinación. Nos distribuimos las cargas de acuerdo a las características de cada institución donde se pueden desempeñar mejor y nos distribuimos el territorio. Ya tenemos reforzado.
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1: El propio secretario en esta conferencia de medios, Alfonso Reyes Garcés, aseguró además que la detención denunciada por el estudiante de la Universidad Veracruzana, Roberto Velasco, no fue realizada por elementos de seguridad pública estatal, sino por policías municipales de la capital.
7: El caso al que se refiere el periodista Jesús, si es el mismo del que estamos hablando, tengo entendido que fue policía municipal que hizo una detención de una persona por alteración del orden público. No fue personal de Secretaría de Seguridad Pública Estatal. Esa es una imprecisión que tienen los medios en eso que viralizaron. Se investigó y es policía municipal de Jalapa. Y tengo entendido que no hubo denuncia porque las cosas se dieron en un contexto de alteración del orden público de esta persona. No sé si sea el mismo nombre, pero yo tengo un caso que es en la historia. Con relación al actuar del personal de Secretaría de Seguridad Pública, asuntos internos, cada vez que tenemos un alertamiento por una denuncia de un ciudadano o inclusive investigaciones internas, asuntos internos actúa. Cuando hay que darle vista a Fiscalía General del Estado, lo hemos hecho puntualmente. Cuando es un tema disciplinario que se acerca, lo ve la Comisión de Honor y Justicia de la Secretaría, pero todos los casos se atienden. No hay no se solapan conductas irregulares. Y
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1: 7:10 a.m. Mientras tanto, el secretario de Gobierno, Ricardo Agüet Bardahuil, quien también estaba en esta conferencia de medios el día de ayer en Palacio de Gobierno, ha declarado que el gobierno de Veracruz trabaja junto con la Secretaría de Finanzas y Planeación, también con autoridades municipales, para el tema de reestructurar y liquidar la deuda bursátil que mantienen ayuntamientos de Veracruz desde hace más de 20 años. Esto comentó el secretario de Gobierno.
3: Son un total casi de 20 alcaldes que estamos afinando, nos están entregando documentos a la Secretaría de Finanzas, a Congreso del Estado, para que se puedan completar los 199 municipios que se requieren para que se rompa la deuda de una bursatilización que tiene más de 20 años y que tendría terminación hasta el 2036. ¿Qué hizo nuestra gobernadora? Darse cuenta que tenemos que ayudar a los municipios del estado, independientemente del partido que fueran, porque están endrogados muchos, tienen deudas con agua, con el SAT, con esta bursatilización, y tenemos que irles ayudando para que el estado tenga más paz y tenga mejores gobiernos municipales y le quiten presión al estado. Esto es inédito. Está trabajando también la Secretaría de Hacienda en este proyecto que desarrolló la Secretaría de Finanzas por instrucción de la señora gobernadora para que puedan los municipios solventar esta deuda que es impresionante.
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1: Precisamente este lunes, ayer 25 de mayo, venció el plazo para que los presidentes municipales presenten su propuesta de adhesión a la iniciativa de la gobernadora del estado para que asuma el gobierno de Veracruz, asuma la Secretaría de Finanzas, la deuda bursátil y que arrastran 199 municipios. El diputado Ramón Díaz Ávila, del Partido del Trabajo, recomendó a los alcaldes aprovechar esta oportunidad financiera.
8: Yo no creo que algún ayuntamiento no esté de acuerdo en que el gobierno del estado absorba su deuda bursátil en algún planteamiento que el gobierno quiera hacer.

0: propios pueda o de alguna forma absorber esa deuda y sobre las partidas federales ir rebajando sin intereses a los ayuntamientos para que no los absorba el interés bancario. Pues es una buena acción. Qué bueno que el secretario de Finanzas haya hecho algún análisis para plantearlo a la gobernadora.
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2: Y ante los robos registrados durante temporadas de cosecha, productores tanto de limón y de café en la zona centro de Veracruz han solicitado mayor vigilancia y acompañamiento de autoridades. Esto lo informa el representante de la Secretaría de Agricultura y Desarrollo Rural en el estado, Evaristo Obando Ramírez. Las principales inquietudes provienen de regiones productoras como Tuzamapan y Bella Esperanza, donde los agricultores han reportado incidentes relacionados con el incremento del valor comercial de limón en determinadas épocas del año. Lo escuchamos.
3: Le plantearon el tema de la seguridad en limones, el tema de la seguridad en café, y bueno, nos tocó pedirle al área jurídica que acompañara a los productores a la Fiscalía Regional en Coatepec para que apoyaran para algún operativo, pues, ¿no? Entonces, hacer las denuncias correspondientes, porque esos temas, pues, hay que atenderlos, pues, no pueden dejarse pasar. Y además, acuérdense que, pues, la época buena del productor, pues es haber esperado todo el año el ciclo para poder tener algún ingreso, ¿no? Algunos cultivos 18 meses, algunos cultivos 3 años, a veces hasta 4 años, pues. Por eso, nosotros, recorremos el estado viendo cómo...
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2: Bueno, y el gobierno del estado trabaja en el reposicionamiento de la marca Hecho en Veracruz, la cual va a buscar consolidarse como un distintivo de calidad, tradición y garantía sanitaria. Esto en los mercados nacionales e internacionales lo reporta el subsecretario de Infraestructura, Atracción de Inversión, Comercio Exterior y Proyectos Estratégicos, Eduardo Vega Yunes.
4: A través y de la mano con CEDARPA, con el contador Rodrigo Calderón y todo su equipo, fortaleciendo el campo. Estamos de la mano también con el subsecretario de Ganadería, fortaleciendo el tema de ganadería para poder tener suficiencia interna en nuestros productos. ¿Qué suficiencia interna? Que podamos producir lo suficiente, al menos en lo que Veracruz es líder, como cítrico, como caña de azúcar, como piña, como chayote, como café. Estamos incluyendo Malanga, incluso, que Actopan y Orizaba son las ciudades líderes en producción en nuestro país, y el ganado, para que lo que produzcamos podamos comercializarlo de manera local en lo que se termina los acuerdos del tratado.
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2: A partir del 30 de mayo próximo comenzará la entrega de las tarjetas del Banco Bienestar, en donde se va a depositar la beca Rita Cetina a estudiantes de escuelas primarias. El coordinador estatal de becas para el Bienestar Veracruz, Carlos Villa Jiménez, explicó que se van a entregar más de 216 mil tarjetas que van a beneficiar a más de 300 mil estudiantes.
5: La entrega de las tarjetas va a ser del 30 de mayo al 30 de junio y la dispersión del monto de los 2.500 pesos por estudiante va a ser en los últimos 15 días del mes de agosto.
6: Oye, licenciado, ¿sí lograron el objetivo de empadronado los 212 municipios y todas las escuelas del estado?
5: Sí, bueno, tenemos los registros de todas las escuelas públicas de nuestro estado, de los 212 municipios. Sin embargo, ahí hay una diferencia menor de estudiantes que no vimos reflejados en el registro. Estamos todavía buscando el corte final. A nosotros nos llegan por remesas las tarjetas y por padrones la información. Lo que sí vemos es que traemos una meta de 370 mil estudiantes. Tuvimos registrados cerca de 340 mil estudiantes en plataforma y ya nos llegaron ahorita las tarjetas que van a beneficiar a más de 315 mil estudiantes con estas 216 mil tarjetas. Si algún papá o mamá no recibe convocatoria para recibir su tarjeta y argumenta que ya hizo el registro, no se preocupe, que acude el día y hora que estamos convocando a su plantel educativo y ahí también vamos a tener un módulo de orientación.
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2: 7:18 a.m. La Administración Portuaria de Veracruz, API Veracruz, proyecta destinar el recinto de Alvarado a la instalación de astilleros y servicios de mantenimiento para la industria del offshore, una vez que concluya el proceso legal que mantiene inmovilizada la concesión de la vía marítima. El propio director de la API Veracruz, Hipólito Deschamps, ha detallado que el polígono enfrente.

0: un amparo originado por una denuncia anónima interpuesta antes de su administración. El recurso legal derivó en el cierre y también pues enrejado del mismo muelle Gabriel Carballo, el muelle Gabriel Carballo, que está ubicado frente a la Capitanía de Puertos. Habla Hipólito de Champs, titular del API Veracruz.
1: Bueno, en el caso de Alvarado, ahí sí tenemos nosotros la concesión en su totalidad, es la vía marítima. Ahí hay un tema que se amparó antes de mi administración, vamos a decirlo así, y estamos desbloqueando ese problema que hubo porque fue una denuncia anónima hace algunos años, ahí donde está el muelle Gabriel Carballo, frente a Capitanía de Alvarado. Y vamos por buen camino, creo yo, fue porque cerraron y enrejaron, es algo que pidió Capitanía en ese momento, pero creo que se resuelve este año, a más tardar el que viene, y ya podemos hablar de inversiones importantes probablemente en el puerto.
2: ¿En qué consistiría esta inversión? ¿Qué proyectos?
1: Bueno, la idea que tenemos, y justamente la gente que viene el día de hoy, están analizando y estudiando cuál puede ser el destino portuario de Alvarado.
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4: La Suprema Corte de Justicia de la Nación invalida normas sobre terapias de conversión sexual en Guanajuato. La Estación Espacial Internacional pasará frente al puerto de Veracruz. Hallan cuerpos de Abisai y Félix tras 11 días desaparecidos en Jico. Sus cuerpos fueron hallados al lado de la carretera Coatepec-Jico. Estudiantes de la Facultad de Medicina de la Universidad Veracruzana en Poza Rica retornaron a sus aulas tras más de 7 meses de la inundación. Shakira sorprende en entrevista al expresar gratitud hacia Gerard Piqué.
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0: Volvemos, son las 7 de la mañana con 24 minutos. Con el objetivo de ser un espacio para el diálogo plural y la reflexión crítica sobre la construcción de la paz desde la memoria, el conocimiento y la participación de juventudes, fue inaugurado el día de ayer por la mañana el foro académico llamado titulado Juventudes, siglo XX, siglo XXI, memoria y construcción de paz, en el marco del 31ª edición de la Feria Internacional del Libro Universitario, la FILU. El propio rector de la Veracruzana, Martín Aguilar Sánchez, ha declarado que las juventudes convergen muchas de las preguntas decisivas del presente sobre el porvenir. Lo escuchamos.
19: Hablar hoy de paz exige reconocer primero que vivimos una época atravesada por múltiples tensiones. Persisten guerras, conflictos armados, desplazamientos forzados, formas extremas de desigualdad, violencias estructurales y discursos de intolerancia que afectan de manera particular a niñas, niños y jóvenes. En distintos lugares del mundo, millones de personas se enfrentan diariamente condiciones de incertidumbre, despojo y exclusión. Por ello, este foro académico toma como punto de partida la memoria de los pueblos y sus experiencias históricas de resistencia, organización y defensa de la dignidad humana.
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0: Eso por la mañana. Ya por la tarde-noche, en otro evento y también dentro del marco de la Feria Internacional del Libro Universitario, Julieta Yaidar, Sara Pot Herrera y Baldomero Escribano Nieves fueron reconocidos con la medalla al mérito Universidad Veracruzana. Esto por sus aportaciones académicas, culturales y humanísticas en los ámbitos internacional, nacional y estatal, respectivamente. Durante esta ceremonia realizada en el Foro Miguel Vélez Arceo, en la Casa del Lago, el rector Martín Aguilar destacó la importancia de reconocer a quienes, desde distintos espacios, han podido contribuir al fortalecimiento del pensamiento crítico y una forma más humana de ser en generaciones completas. Escuchemos al rector de la Veracruzana.
19: Hay trayectorias intelectuales que producen conocimiento y contribuyen a una forma más humana de ser en generaciones completas. Se trata de personalidades que construyen comunidades y ayudan a comprender mejor el tiempo histórico que nos tocó vivir. Hoy, nuestra casa de estudios honra en Julieta Haidar, Sara Pot Herrera y Baldomero Escribano Nieves no solo tres trayectorias individuales excepcionales, sino también tres maneras de entender el trabajo intelectual como servicio a la sociedad, como construcción de comunidad y como defensa de la cultura y el pensamiento. A nombre de la Universidad Veracruzana, expreso nuestra más amplia felicitación y nuestro reconocimiento a quienes hoy reciben esta distinción.
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0: Las ciudades deberán pertenecer a quienes las viven y no a los que las explotan. Esto lo declaró Carla Scoffi, escritora, activista también, al dictar una conferencia magistral en el marco de la Feria Internacional del Libro Universitario de la FILU. Esto organizado por la Universidad Veracruzana. La propia abogada expuso también el tema del derecho a la ciudad. Este es un fragmento.
20: De entrada, el tema de la ciudad es muy particular porque gran parte de las decisiones urbanas las hacen los municipios. No estoy exculpando al gobierno federal y al Congreso Federal de muchas cosas, pero muchas de las decisiones se hacen en municipios o en congresos locales, que son muchas veces los gobiernos, las esferas de gobierno menos vigiladas. No, ahorita pueden estar modificando acá el plan de desarrollo urbano de Jalapa y diciendo que ahora esto va a ser una zona turística y ni nos enteramos, porque son algo técnico. Plantean iniciativa para actualizar el plan de desarrollo urbano. Ya te dormiste antes de leer el título de la nota. ¿no? Y mucha gente no lo digo como culpando a la gente, ¿no? O sea, no conceptualizamos que es algo que tengamos que voltear a ver.
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0: 7:29. En otros temas, la titular del Instituto Veracruzano de las Mujeres, Zaira del Toro Olivares, ha informado que actualmente el refugio resguarda a 14 mujeres que han sido víctimas de violencia aquí en Veracruz. En entrevista declaró también que se les da acompañamiento para que denuncien y por fortuna varias personas agresoras han sido ya detenidas.
2: Somos 14 aproximadamente, van variando porque el periodo de estancia es de 3 meses, algunas deciden salir antes o algunas se prolongan un poco más
21: su estancia. ¿Cuál es la situación por la que salen?
2: Porque vivieron una situación máxima de violencia, ya sea en una física, económica, patrimonial, y porque ya tienen también un proceso de denuncia y seguimiento tanto jurídico como psicológico.
21: En lo que va del año, ¿cuántas personas han atendido en este espacio?
2: En el refugio llevamos aproximadamente unas 22 mujeres que han transitado en este espacio.
21: Y derivado de estas situaciones de violencia, ¿cuántas de ellas han podido denunciar y también si ha habido resultados en cuanto a estas denuncias, detenciones?
2: Todas han denunciado afortunadamente porque llevamos un acompañamiento psicológico y jurídico y también de trabajo social.
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0: El director de Juventud del Ayuntamiento de Jalapa, Rafael Alarcón Barrientos, está reportando que durante la actual administración municipal se han respaldado a más de 13,000 jóvenes mediante las distintas acciones programadas del Ayuntamiento de Jalapa. Enfatizó también que por instrucciones de la propia alcaldesa de aquí de la capital, los servicios de esta dependencia de la Dirección de Juventud, pues cada martes son itinerantes. Lo escuchamos.
22: Todos los martes hemos implementado, bajo la instrucción de nuestra presidenta municipal, la señora Daniela Griego, acercar la dirección a diferentes zonas de Jalapa, a las periferias. Es por eso que lanzamos un programa que se llama Juventud que Impulsa y tiene que ver con 5 aristas bien importantes, que es la salud, medio ambiente, deporte, cultura y educación. Y en esta rama, todos los martes tenemos la dirección itinerante. Esto es, la llevamos a diferentes zonas de Jalapa, a escuelas, a centros comunitarios, a llevar talleres, capacitaciones respecto a salud mental, respecto a temas que nos han pedido las juventudes, sobre todo para el desarrollo personal de ellos. Estamos haciendo que esta dirección se involucre en su entorno familiar de desarrollo personal y con un poco de mayor intención, con la tarjeta Más Juventud, les ayudamos también a quienes gusten emprender, desarrollar sus proyectos desde esta dirección. Y lo más importante, y que es lo que nos ha instruido la presidenta, que esta dirección respalde, apoye de manera directa a las juventudes.
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0: Ante las múltiples quejas ciudadanas y las problemáticas detectadas durante los recorridos realizados en las colonias, fraccionamientos también del mismo municipio, la presidenta municipal de Boca del Río, Marijose Gamboa Torales, anunció el día de ayer por la mañana, anunció acciones para poder atender el tema de los terrenos baldíos, terrenos abandonados y que están en malas condiciones, que representa esto focos de infección y de inseguridad.
23: Atención, vecinos, siempre nos llegan muchas denuncias sobre lotes baldíos, abandonados, que se vuelven un foco de infección, de inseguridad. Bueno, a todos los vecinos les pedimos que por favor nos manden de manera oficial su queja. Es decir, en una hojita, con la firma de algunos vecinos, con eso es suficiente para que nosotros podamos intervenir. ¿Qué vamos a hacer? Notificar a los dueños para que los limpien. Y si no los limpian, los vamos a multar, los vamos a limpiar nosotros, pero después se los vamos a cobrar a través de un crédito fiscal. Es importante que le entremos al tema porque se vuelven espacios inseguros e insalubres. Ustedes nos ayudan. Con eso tenemos para seguir siendo ciudad ejemplo.
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0: Mientras tanto, autoridades municipales y ciudadanos interpusieron 2 denuncias formales ante la Fiscalía de Veracruz contra una persona, un hombre, acusado de matar con un arma blanca a un perro. La alcaldesa del puerto, Rosa María Hernández Espejo, confirmó el inicio de este proceso judicial por el delito tipificado de ataque a un animal. El ataque ocurrió el sábado pasado en el andador Río Valle Nacional del fraccionamiento Hacienda Sotavento. El sujeto agredió a un perro que deambulaba por la zona, identificado por los vecinos como El Negro. Horas después de este hecho, los habitantes reportaron esta acción violenta de esta persona. Escuchemos a la alcaldesa de Veracruz, Rosa María Hernández Espejo.
1: Hay dos denuncias, la que interpusimos nosotros, el Ayuntamiento de Veracruz, a través de nuestra Coordinación de Salud y Protección Animal, y la que interpusieron también vecinos de Hacienda de Sotavento, y esperemos que la Fiscalía actúe y que se haga justicia para que se siente este precedente de que en el municipio de Veracruz los animales no se pueden tocar y que deben de respetarse, quererse y sobre todo cuidarse. La Fiscalía Especializada en Delitos Ambientales y contra los Animales nos envió desde Jalapa un fiscal especial que anoche tomó declaración a nuestra Coordinadora de Salud Animal, y las vecinas por su parte también interpusieron denuncia.
3: ¿Está detenido ahorita el hombre, no?
1: Debería de estar detenido porque lo capturaron, pues porque los vecinos lo iban a linchar. Está señalado perfectamente, está denunciado.
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0: Familiares y amigos de Juan Amador López solicitaron el apoyo solidario de la población en la región de las Altas Montañas para reunir recursos económicos que permitan repatriar su cuerpo desde Estados Unidos hasta su comunidad de origen. De acuerdo con la información difundida a través de redes sociales, esta persona, este hombre, perdió la vida en un accidente vehicular ocurrido en el estado de Oregon, en la Unión Americana. Situación que ha causado consternación entre los habitantes de la comunidad de las Porfirias, perteneciente al municipio de Soledad Atzompa. En su lengua, los ciudadanos difundieron un video para apoyo. Aquí en México se proporcionó la cuenta Santander número 1401-4014-589. Le repito, es una cuenta de Santander, la 1401-4014-589, con cuenta clave 0148-8214-0140-1458-92, a nombre de Hermelinda López Romero. Asimismo, para quienes radican en los Estados Unidos, también se habilitó la cuenta número 1536-6612-1378, a nombre de Norma Ayala Pérez.
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0: Trabajadores del Instituto Nacional de Antropología e Historia en Veracruz anunciaron el cierre de 14 zonas arqueológicas y museos del estado a partir de este jueves, del próximo jueves, ante la negativa del gobierno federal de proveer herramientas de trabajo y presupuesto operativo. El secretario del Sindicato Nacional Democrático de Trabajadores de la Secretaría de Cultura en Veracruz, Gabriel del Valle Ferral, informó que el personal de mantenimiento labora sin insumos básicos. Los empleados pagan con su propio dinero la gasolina y también reparan las máquinas con sus propios medios. Habla Gabriel del Valle Ferral.
5: Una manifestación en todos los centros de trabajo en el cual estábamos solicitando que se cumplieran con un pliego petitorio nuestras demandas legítimas de los trabajadores en todos los centros de trabajo. Del 12 de marzo hasta hoy, 25 de mayo, nada más hemos tenido una reunión el 29 de abril en la Ciudad de México, en el cual se suspendió por falta de condiciones, porque no llegaron todos los coordinadores y había otra mesa de trabajo. Nosotros, los delegados de este comité, asistimos con los delegados de todos los centros de trabajo del Estado de Veracruz, para que se resolviera la demanda. Desafortunadamente no hubo las condiciones y nuevamente se regresa a Veracruz con las manos vacías sin ningún resultado.
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0: 7:39. Vamos con la información de salud. Aunque en México no existe una alerta sanitaria formal por el virus hantavirus, autoridades de salud mantienen vigilancia epidemiológica y filtros preventivos ante los casos reportados recientemente en Sudamérica. Esto lo reporta el director de Atención Médica de Servicios de Salud, Roberto Alonso García Díaz. Lo escuchamos.
3: Se tomaron medidas preventivas. Afortunadamente en nuestro país todavía no hay una alerta formal, sino están tomando medidas preventivas. O sea, la enfermedad se conoce y se están haciendo filtros. Y mire, lo más importante aquí son las medidas preventivas y la responsabilidad de las personas. Y yo creo que esta del hantavirus es un llamado, porque finalmente la hipótesis más fuerte es que el COVID, que nos afectó tanto en todos los sentidos, con muertes, con enfermedad, y que nos puso pues en una situación de aislamiento, confinamiento, golpeó la economía, nos dejó un estigma emocional, ¿no? El mundo cambió después del COVID, está bien evidenciado que vino, es una llamada zoonosis, que son enfermedades que se van de los animales al humano. Este tema del hantavirus, estamos optimistas de que va a quedar se va a poder contener sin mayor problema, no debemos entrar en paranoia.
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0: La clínica Hospital del Issste en Orizaba mantiene en marcha una serie de acciones para mejorar la atención a los derechohabientes, esto mediante la incorporación de nuevos médicos especialistas y proyectos enfocados en ampliar la infraestructura hospitalaria. El director del nosocomio, Omar Jiménez Hernández, reporta así.
6: Ahorita tenemos un incremento de plazas de médicos especialistas, que eso nos está ayudando a darle más atención con mejor calidez de atención a los derechohabientes, incluso a los no derechohabientes, que nos ayuda a que tengan consultas no tan postergadas, acortando los tiempos incluso de las identificaciones de sus padecimientos y dándoles una solución más pronta. Este año que vamos a tener igual el recurso de la clínica nuestra, vamos a estar haciendo algunas mejoras en la clínica. A lo mejor vamos a cambiar inmobiliario, sillas para los pacientes, tripiés para que puedan colgar las soluciones cuando estén hospitalizados, algunas bancas para los mismos acompañantes de los pacientes cuando se encuentran hospitalizados. Tenemos varios proyectos, algunos muy importantes. Uno de ellos es el incremento de un quirófano más en nuestra clínica hospital, ya que eso nos va a ayudar mucho a acortar los tiempos desde que se diagnostica un padecimiento que es quirúrgico hasta el momento en que llega a resolverse su procedimiento.
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8: Mensaje del arzobispo Jorge Carlos Patrón Wong.
24: Dios es amor. El Espíritu Santo nos hace experimentar y vivir el amor tan grande que Dios tiene por nosotros. Es la apuesta de amor a nuestro favor. Dios Padre ha derramado su amor en nuestros corazones por el Espíritu Santo que se nos ha dado y que hace que nuestros deseos y obras sean como los deseos y acciones de Jesucristo, camino, verdad y vida. Con María, todos discípulos y misioneros de Jesucristo, Dios te bendice.
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0: Volvemos 7:45 a.m. A continuación, las condiciones del tiempo que tendrá Veracruz en las siguientes horas.
25: Buen día. La Secretaría de Protección Civil informa el pronóstico del tiempo para el estado de Veracruz para este martes 26 de mayo del 2026. Durante las próximas 24 horas persistirá el ambiente caluroso a muy caluroso y bochornoso en gran parte del estado. Se prevén periodos de sol durante la mañana y aumento de nublados por la tarde y noche, con probabilidad de lluvias y algunas tormentas aisladas, principalmente en regiones montañosas. El viento dominará del norte, noreste y este y sureste moderado, con rachas en costas y en áreas de tormenta. Ahora el detalle por regiones. Región norte, ambiente muy caluroso y bochornoso durante el día, con cielo parcialmente nublado, probabilidad de lluvias aisladas y algunas tormentas, especialmente en regiones montañosas por la tarde y noche y madrugada. Viento del este y sureste moderado con rachas en la costa, noche templada. Región montañosa central, se espera un día cálido con periodos de sol y aumento de nublados por la tarde y noche, con probabilidad de lluvias ligeras y tormentas aisladas. Viento del noreste, este y sureste ligero a moderado. Ambiente fresco durante la madrugada y primeras horas de la mañana, con posibles nieblas en partes altas. Costas y llanuras del centro. Persiste el ambiente caluroso y muy bochornoso, con cielo despejado y probabilidad baja de lluvias. Viento del noreste y este de 20 a 35 kilómetros por hora, con algunas rachas en costa, noche templada. Región sur, continuará el ambiente caluroso y muy bochornoso durante el día, con cielo parcialmente nublado, probabilidad baja de lluvias. Sin embargo, no se pueden descartar eventos aislados y ligeros, especialmente en zonas montañosas por la tarde, noche y madrugada. Viento del norte y noreste moderado con rachas en costa. Ambiente templado por la noche y madrugada. Se recomienda mantenerse hidratado, evitar exponerse por tiempo prolongado al sol y mantenerse al pendiente a posibles lluvias con actividad eléctrica, viento arrachado y cierta probabilidad de caída de granizo. Mantente informado a través de los avisos oficiales de Protección Civil. Este fue el pronóstico del tiempo.
0: Gracias, José Llanos Arias. 7:48 a.m. Tras perder un seno a causa del cáncer de mama, las mujeres enfrentan una secuela física y emocional que impacta su vida cotidiana. Con el objetivo de atender esta vulnerabilidad, la Asociación Civil Mujeres Activas contra el Cáncer de Mama, MUAC, está anunciando una campaña de donación de prótesis mamarias externas de silicón y sujetadores especiales también destinados a mujeres de escasos recursos en el municipio de Medellín de Bravo y la comunidad de Puente Moreno. Beatriz Cruz Solórzano, presidenta de MUAC, informó que el financiamiento para estos apoyos proviene directamente de una carrera atlética organizada recientemente por habitantes de esa zona.
11: A que acudan y que llamen al teléfono que está en redes sociales, hay un teléfono donde ahí pueden llamar para que las anoten.
14: ¿Qué días? ¿Qué días?
11: A partir de hoy está la convocatoria, y bueno, ahí viene el teléfono que es de una de las señoras que organizó esa carrera. Ella las va a anotar, va a hacer el filtro y bueno, ya nosotros procederemos a hacer ya la donación junto con ellos para estas mujeres. Entonces es una noticia muy importante para esa comunidad y para Medellín. La donación de estas mastografías.
15: ¿Ha habido mayor participación de mujeres en comunidades?
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0: Tengo ya las 7:50 a.m. en la información del país, la información nacional. La presidenta Claudia Sheinbaum Pardo confirmó que el próximo domingo, en el marco del aniversario a su triunfo del 2024, va a dar un informe, un mensaje. Mencionó la presidenta que se hace un llamado a todos los mexicanos en las plazas públicas de todos los estados para escuchar este mensaje que dará el próximo día domingo. Habla la presidenta.
16: Preguntarle si nos puede dar un poquito más de detalles respecto a este informe, que no es un informe de gobierno, el del domingo, sino más bien una rendición de cuentas, ¿no?
17: Cumplimos dos años, imagínense, de la elección del 2 de junio de 2024. Nuestra visión siempre es dar un informe. Y en este caso llamamos a la plaza pública, pero en las 32 entidades de la República. Daré el informe y va a haber conexión con pantalla para conocer la rendición de cuentas, lo que hemos hecho en año y medio de gobierno y desde que ganamos la elección. Y al mismo tiempo es pertinente informar de por qué esta ofensiva mediática y también de defensa de la soberanía, que en México decidimos los mexicanos, nadie más. Ese es el objetivo.
16: ¿Ya tiene claro dónde lo va a hacer usted? ¿Dónde va a estar? ¿A qué hora va a ser?
17: Hoy en la tarde tengo una reunión para ver si lo hacemos desde Palacio Nacional o lo hacemos en otro lugar aquí en la Ciudad de México.
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0: Será el próximo domingo, está programado para las 11:00 a.m. La Fiscalía General de la República está informando que el gobernador con licencia de Sinaloa, Rubén Rocha Moya, y el senador morenista, Enrique Insunza, han sido ya llamados a rendir entrevista ante el Ministerio Público de la Federación. Las comparecencias forman parte de una indagatoria ligada a un expediente abierto en la Corte del Distrito Sur de Nueva York, en Estados Unidos, el cual involucra a 10 ciudadanos mexicanos. Rubén Rocha Moya ha declarado: soy un hombre probo y que no tengo nada que temer, tras recibir la notificación oficial desde el pasado sábado 23 de mayo. El mandatario sinaloense con licencia informó a través de sus plataformas digitales, de sus redes sociales, fijar postura sobre el tema. Rubén Rocha Moya aseguró también que va a acudir al llamado judicial con toda tranquilidad, respaldando también su mensaje con palabras dirigidas a las bases de su partido político y a la jefatura del Estado mexicano. Por su parte, el propio legislador, el senador Enrique Insunza, por cierto que no se ha aparecido en el Senado de la República, confirmó haber recibido ya la misma citación ministerial y adelantó una estrategia de defensa personal y directa en un gesto de apertura judicial. El senador anunció también que no se va a amparar de los privilegios que la ley le confiere a los servidores públicos de alto rango. Si no lo va a hacer, pues entonces que pida licencia al Senado, ¿no? Porque ahorita tiene fuero, por ejemplo, pues que se quite el fuero, que pida ya una licencia al Senado de la República. Si es, dice él, como dice Insunza, si él es inocente y el que nada debe, nada teme, dicho por él también. El propio senador Insunza detalló explícitamente que no se va a prevalecer del fuero que tiene actualmente en el artículo, amparado en el artículo 111 de la Constitución Política, ni de la excepción de comparecencia presencial que prevé el artículo 90 del Código Nacional de Procedimientos Penales.
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0: Gracias por los mensajes y reportes al WhatsApp del informativo. Karina, muy buenos días.
2: Hola, ¿qué tal? Muy buenos días, qué gusto saludarlos. Hoy ya martes 26 de mayo, varios mensajes han llegado, así que voy a leerlos rápidamente. Ojalá nos dé tiempo de leerlos todos, y si no, recuerde que a lo largo del día los estamos contestando y canalizando. Si usted manda los datos completos, que es la calle, la colonia, el municipio donde ocurre el problema, y también agradecemos sus saludos y sus observaciones. Ayer nos mandaba un mensaje desde Orizaba y dice: los molesto solo para dar una queja y molestia como peatón. El ayuntamiento de Orizaba hizo un nuevo tragatormentas, pero nos apagó un semáforo que la verdad hace mucha falta. Es en Avenida Cricri con Presidente 24, es a la altura de los últimos filtros. Ya se le comentó a Tránsito y a la Policía Vial que el ayuntamiento realizó esto, pero pues no nos han dado respuesta positiva hasta ahora. Y bueno, pues dice la señora Palafox, quien escribe este mensaje, pues que sí hace mucha falta este semáforo. Entonces hay un llamado a las autoridades. Esto ocurre en Orizaba y hasta nos mandó la fotografía de cómo está la situación. Don Rafa nos escribe también de Rancho Nuevo Tezonapa. Muchas gracias. Nuevamente está reportando que en la Escuela Secundaria Técnica número 149 les hacen falta docentes desde hace ya varios meses. Y hace poco una maestra de español les gritó debido a que pues los padres de familia se fueron a manifestar porque hacen falta docentes. Entonces hacen un llamado a la Secretaría de Educación de Veracruz. Otro mensaje dice: buen día, espero que estén bien. Mi reporte es que desde el domingo los semáforos del cruce de la avenida Miguel Alemán y Lázaro Cárdenas no funcionan. Y solo ayer hasta el mediodía envían dos personas de tránsito para pues poder ayudar a la circulación y al caos vial que se estaba efectuando debido a que pues no sirven los semáforos. Esto puede provocar accidentes. Por favor, pase mi reporte. Bueno, pues ahí está el reporte. Por ahora todavía tenemos esa información de que no sirven los semáforos y hacen un atento llamado a Tránsito del Estado, porque ayer fue un caos y hoy obviamente se prevé lo mismo, ya que es la entrada además a la escuela ahorita y pues del trabajo para muchas personas. Nos mandan también desde Banderilla, Martín González nos escribe, dice que hay una fuga de aguas negras en la calle Claveles del fraccionamiento Capulines y urge la atención de las autoridades municipales porque esto ya representa un foco de infección. Nos manda varias fotografías y la verdad es lamentable. Hay un charco muy grande ya de aguas negras que está regado sobre toda la calle, donde además es el paso peatonal. Así que bueno, insisten los vecinos. Repito, es la calle Claveles del fraccionamiento Capulines en Banderilla. Otro mensaje: usted sabe que el sábado pasado aquí en la capital del estado y otros municipios cercanos hubo una tormenta muy fuerte, rayos, mucho viento y pues afectó a algunas colonias en la electricidad, pero lo que es en la avenida Ferrocarril Interoceánico, muy cerca de la avenida Américas de la colonia Laureles, las luminarias de los camellones se apagaron desde entonces y no funcionan. Entonces, pues lo que están reportando los vecinos es que es una zona que se ve muy oscura durante las noches, es peligroso y están haciendo un atento llamado pues para que sean reparadas estas luminarias del camellón, repito, la avenida Ferrocarril Interoceánico de la colonia Laureles, muy cerca de la avenida Américas. Otro mensaje, nos dicen: buenos días, un llamado para las autoridades porque se ha vuelto un caos los baches que se encuentran a la entrada al circuito Presidentes viniendo de Coatepec, ocasionan gran carga vehicular. Es Luis Sánchez quien nos está dando este reporte y nos manda varias fotografías. Efectivamente se ven algunos baches ya considerablemente grandes y a esta hora pues una carga vehicular muy importante debido a estos baches. Otro mensaje sobre la calle Gustavo Díaz Ordaz en Predio de la Virgen, aquí en la capital del estado, hay un lote baldío donde arrojan basura y escombro y está muy montoso. Es el señor Héctor quien nos escribe. Bueno, no sabemos si es propiedad privada, porque si es propiedad privada deben los propietarios de limpiar este lote, y si no, pues un atento llamado al municipio para que puedan acudir. Es calle Gustavo Díaz Ordaz, en la colonia Predio de la Virgen. Otro mensaje, dice la señora Silvia: mi pregunta es respecto a las becas Rita Cetina, si es para todos los grados de primaria, y qué pasa con los niños que no fueron registrados. Bueno, la beca Rita Cetina es para, sí, para todos los grados de primero a sexto. Está dirigida a niños y niñas inscritas en escuelas públicas de educación primaria, pero si no fueron registrados, pues no van a recibir el apoyo. Para más información puede visitar la plataforma oficial de la beca Rita Cetina. Con mucho gusto aquí le podemos pasar el link. Y ya un último mensaje, es un reporte: con precaución en el entronque de Maestros Veracruzanos y General Rincón, aquí en la capital del estado, en la zona centro, hay aceite regado y se están resbalando las motos y bicicletas, así que tenga usted mucha precaución si pasa por esta zona de Maestros Veracruzanos y General Rincón. Vamos con la información, que pase usted un excelente día.
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14: Gracias, buenos días amigos, ¿cómo están? Luego de la coronación del pasado domingo ante los Pumas del UNAM, al interior del Cruz Azul todo fluye con tranquilidad y calma. En el caso de Joel Wiki, está apalabrado con el presidente de la cooperativa Víctor Velázquez para mantenerse en el puesto para la siguiente campaña. Ante este panorama, tal parece que es cuestión de días para que formalicen el acuerdo con la firma del contrato respectivo y entonces poder hacerlo oficial. En lo que respecta a Pumas y Efraín Juárez, la situación no está tan clara debido a que el estratega estaría considerando emigrar a Europa luego de que, según reportes periodísticos, habría recibido ofertas de trabajo de al menos un par de clubes. Cabe recordar que a Efraín le restan aún 6 meses de contrato con la universidad, y es por ello que su representante, David Baldwin, ha salido a desmentir las versiones que afirman que no continuará en Pumas, y en cambio dijo que Juárez está listo para negociar con los felinos una posible extensión de su contrato. A pesar de las palabras de su representante, Juárez ha abierto la puerta a la especulación al hacer una publicación a través de Instagram que llamó la atención de la familia futbolística. Juárez publicó un fragmento de video de la película Scarface, conocida en Latinoamérica como Cara Cortada, acompañada de la frase «El mundo es tuyo», mensaje que fue tomado como un adelanto de que su próximo proyecto podría estar lejos de los Pumas de la UNAM. En más información, continúan sumándose elementos a la concentración de la selección mexicana de fútbol en el centro de alto rendimiento, y este lunes se integraron los naturalizados Álvaro Fidalgo y Julián Quiñones del Real Betis de España y del Al-Qadsiyah de Arabia Saudita, según lo dio a conocer la selección nacional en un comunicado. Será en los próximos días cuando se incorporen César Montes, Raúl Jiménez, Germán Berterame, Santiago Jiménez y Johan Vázquez, todos ellos con la ilusión de no ser parte de los recortados y en cambio sí ser de la partida de 26 jugadores de la lista final. Previo al inicio de la Copa del Mundo, México sostendrá aún un par de duelos de preparación ante Australia el próximo 30 de mayo en Pasadena, California, y el 4 de junio frente a Serbia en Toluca. El Tri debutará en la Copa del Mundo el 11 de junio a la 1 de la tarde, hora del centro de México, enfrentando a Sudáfrica en el duelo inaugural de la Copa del Mundo de Norteamérica 2026. En lo que respecta al fútbol internacional, la posible llegada del portugués José Mourinho a las filas del Real Madrid podría complicarse debido a que la cláusula de rescisión del contrato que lo liga actualmente al Benfica cambiará este martes 26 de mayo a las 24 horas. Ese día vencerá el plazo especial de 10 días tras el final de la temporada, que permitiría su salida por 3 millones de euros, por lo que a partir de mañana el Benfica podría exigir una cantidad mucho mayor, situación que podría complicar su llegada al Real Madrid. Para Oliva Noticias, Paulo César Monsalves.
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0: Gracias, y nos despedimos de este informativo en la primera emisión a las 12 en punto. Segunda emisión de Oliva Noticias por el Patrón Córdoba y Patrón Jalapa. Lo conduce Alejandro Aguirre. Gracias, Karina Arriaga, subdirección de información. Yesenia Ramírez, gracias. Nos coordina la información para el portal y redes sociales. En controles, Elías Durruti. Que tenga usted una excelente mañana de martes. Una muy buena jornada.
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0: mi cajera. Tú lo sabes y tenemos regalos para ustedes, para toda la gente que ha puesto el cuerno y que le han puesto el cuerno. Así es, parecendo para todos los que nos han sido infieles y los que han sido infieles. Así que, ¿cómo te lo ganas? Los regalitos al 2281-614-955. Me tienes que mandar tu nota de voz contándome. Ahora sí que, ¿cuál ha sido pues la manera en la que te han puesto el cuerno? Y si has puesto tú el cuerno, ¿cómo lo has puesto? Ahora sí que toda la anécdota completa, parecendo. Ahí está el WhatsApp, 2281-614-955. 5, mi nombre es Elías Durruti, el Durruti para las combas, y nos arrancamos con este martes viajero, BHMF Ángel Blue. Ahorita hablemos, no te nos despegues.
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0: Inglés en Miami, de Raguayana y Manuel Turizo. ¿Cómo no parece anda? Ya regresamos por acá. ¿Cómo no parece anda? Tenemos ya las 8 con 15 de la mañana, 8 con 16. Y tenemos mensajitos en el WhatsApp, el 2281-614-955. Recuerda que tenemos regalos para toda la gente que ha sido infiel y que le han puesto el cuerno alguna vez en su vida. 2281-614-955. Solamente me tienes que mandar tu nota de voz ahí explicándome, contándome cómo te pusieron el cuerno o cómo tú pusiste el cuerno. Así que la gran anécdota, papá. A ver qué nos pone por acá. Buenos días, hola.
1: Fuerte.
2: Hola, Durrite.
1: Hola. Buenos días.
2: Buenos días.
1: Yo soy Sensación 95.5.
2: Yo ya voy para la escuela.
0: No vayas a la escuela.
1: 95.5.
0: Quédate en tu casa.
1: Saludos, sobrino Elías Durruti.
0: Saludos.
1: Excelente mañana. Vámonos.
0: Saluditos, nos manda mensaje por acá también, dice: una vez por andar de curioso, se metió mi novia a bañar y yo estaba en el cuarto y agarré el celular. Claramente me sabía la contraseña y me metí a las fotos ocultos y encontré todo. Así que para la gente que cuando tenga, dice, así que para la gente cuando tenga la leve sospecha de que le están poniendo el cuerno y quieren revisar el celular, háganlo bajo su propia responsabilidad. Eso es cierto, eso es cierto. Si sienten que ya le están poniendo el cuerno, pónganse pilas. Dice: encontré videos de ella con otra persona y videos también un poco poder. Ah, la bestia, ¿no? Dice. Dice, pero como eso, no podía reclamarle porque me iba a ver muy enfermo. Me metí a conversaciones y sus amigas me tiraban un montón de hate y hablaban de mí cuando mi novia me ponía el cuerno. Y entre ellas se cubrían las infidelidades. La neta, me dolió un montón, pero ni modo. A seguirle con la vida. Ahorita ya me puso el cuerno de nuevo. Ya le puso el cuerno de nuevo a la persona y yo creo que va a ser un cuento de nunca acabar. Eso es real, ¿eh? La neta, la gente que pone el cuerno siempre es un cuento de nunca acabar y siguen y siguen y siguen y siguen con más personas. Pero acabamos de ganarte tus boletitos, mi brisa. ¿Cómo no? Los aplausos, ¿dónde están, caray? Felicidades, pásame tu nombre completo y te llevas los boletitos para el Shanta. Pero nos vamos mientras con David Guerra. Se llama Bad y ahorita hablemos. No te nos despegues, fuga para el Shanta.
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2: 21 grados en Jalapa.
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0: La manera yo como una pareciente. Regresamos porque ya son las 8:30 de la mañana, 8:30 de la mañana. Seguimos por acá, tenemos mensajitos en el WhatsApp, el 2281-614-955. Recuerda que si tienes anécdota de cómo te pusieron el cuerno, cómo tú has puesto el cuerno, no dudes en mandármela de igual al 2281-614-955. ¿Qué onda? Buenos días.
1: No, mi Ruti, aquí como me engañaron, estuvo bien random y pues feo.
0: Cuéntala.
1: Pues en resumen, fue mi mejor amiga.
0: ¿Te engañó tu mejor amiga? ¡A la bestia!
1: Hace cuenta que me fui a un campamento y pues le dije al cucaracho de luego vuelvo, luego nos vemos. Y regresando te hablo, y cuando regresé no me habló. Y yo le andaba hablando y él no me contestaba, ni tampoco la susodicha.
0: No manches.
1: Hasta que ya otra amiga me dijo de que no, amiga, estos mens te están engañando desde que te fuiste. Porque era como un tipo retiro.
0: Ok.
1: Y yo de no.
0: Retiro manches. Espiritual, ¿no?
1: Y ya cuando los encaré, pues él así como que no, perdón, que no sé qué. Y ya rompió con la chava y así con cara de pues, ¿por qué rompes con ella? Si ya al final ya. Pues ya me engañaste, ¿no?
0: Ya me la había puesto.
1: Y pues la morra bien, pues sacada de onda y pues a la defensiva. De que no, te engañó porque no te quiere, porque no lo cuidaste, ya no sé qué. Y yo de, ya. Y ya, ya no hubo venganza ahí, solo hubo mucha tristeza, ¿no?
0: No manches.
1: Pero digamos que fue como que mi evento más canónico.
0: Yo diría que regreses con él, o sea, que le mandes mensajito, le digas, ¿sabes qué? Mira, primero que nada contactes a la ex amiga, la ex mejor amiga. Diga, ¿sabes qué? Quiero volver con mi ex. Mándale mensaje, dile, hay que reunirnos todos, hay que ser una familia poliamorosa o algo por el estilo. Ya para que salgan, ahora sí que se quiten esas perezas, que se quiten esos rencores de encima. Y también que te quites los cuerdos de encima, ¿no, mi Candy? No, pobrecita. Pobrecita la Candy. Pobrecita la Candy. Nos vamos con la Rosalía. Y ahorita hablemos, no te nos despegues. ¡Vamos, fuga!
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Entera, ¿cómo no? La rolita del mundial. Ya regresamos, ya son las 8:38 de la mañana. Fíjate que extraño que a Grupo Frontera no lo hayan llevado para... Bueno, no lo hayan convocado para ser de los artistas que van a cantar en el Mundial 2026. Te preguntas quiénes cantarán en el Mundial 2026. Van a haber varios mexes, van a haber varios colombianos de toda Latinoamérica apareciendo. Los artistas que encargados de la celebración principal de la apertura incluyen. De hecho, pidieron que llegaran 4 horas antes las personas que vayan a asistir al primer partido. Va a estar nada más y nada menos que Alejandro Fernández. ¿Escuchaste bien? Belinda, Danny Ocean, J Balvin, loquísimo, Lil Downs, Los Ángeles Azules, Maná y Tyla. En la apertura en Estados Unidos va a estar Lisa, Katy Perry, Anita, Tyla de nuevo y Rema. Apertura en Canadá, Toronto, va a estar Michael Bublé, va a ser también Alanis Morissette, va a estar también Alexita Cara, van a haber varios, también va a estar Jessie Reyes y Nora Fatehi. Y también el espectáculo final en Nueva Jersey. Ahora sí que el último partido donde se va a decidir quién es el campeón de la liga del Mundial 2026 va a estar Madonna, BTS y por último representando a Latinoamérica, la buena amiga Shakira. Así es, por eso van a haber varios chidos, pero siento que todavía por ahí falta Grupo Frontera o uno que otro artistilla, pero hasta ahora no es nada confirmado que vayan a agregar a alguien más, entonces puede ser que así se quede la lista. Pero para eso nos vamos a corte comercial y ahorita regresamos con más cositas para ustedes, regalitos, sorpresitas, así que no te nos despegues. Volvemos en unos cuantos momentos. No te nos vayas.

0: Mensaje del arzobispo Jorge Carlos Patrón Wong.
1: El Espíritu Santo que Dios ha colocado en tu corazón te impulsa cada día a decidir el bien sobre el mal, vencer al egoísmo con tu generosidad y construir relaciones de amistad donde hay ruptura y rencor. Desde la fe, transformas tu existencia con el amor que recibes de Dios Padre, la fortaleza que te da Jesucristo vivo y resucitado y la luz que viene del Espíritu Santo. Con María, todos discípulos misioneros de Jesucristo, Dios te bendice.
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10: 22 grados en Jalapa.

Se me va de León la Reggae Perellanda. Regresamos porque ya son las 8:47 de la mañana. Seguimos en el martesito migajero. Y algo medio migajero, que es una noticia que nos tenía un poco tristes a los molleras tumbadas, a los que somos fans de los corridos tumbados. Sabíamos de que se había hecho la separación de las tres torres de Obi y Nat.

0: Y Obi, el Lobby, el buen gallito, porque nada más y nada menos que consiguieron una, pues como que reunirse dentro de un evento, el buen Nata y el buen Obi, de ahí se fueron acá de after a unas albercas y estuvo bastante, se ve que se la pasaron bastante chido, se ve que se viene nueva música, ya medio lo confirmaron ahí por redes sociales, entonces eso va a ser pasada lanza. Igual Junior H dijo de que a pesar de lo que dijo en la mañanera con Claudia Sheinbaum de que ya no iba a cantar corridos, que eso no era el mensaje real, que realmente pues iba a seguir cantando corridos y que pues casi que le valía chetos ese rollo. Y aparte de ese show, algo que nos conviene y que nos gusta y que debemos saber todos los jalapeños, un buen jalapeño, el buen Jimmy Guzmán, jalapeño totalmente mi compita, va a sacar igual posiblemente canción con Natanael Cano y Anuel. Anuel AA ya se le vio ayer ahí en redes sociales, igual manera en sus historias, subió una fotito ahí con el buen Anuel y con el buen Natanael Cano. Pasa de lanza compa Jimmy. Nos lanzamos directamente con 300 noches del buen Natanael Cano. Yo creo que sí regresa, Yo creo que sí regresa a las tres torres. Algo me dice que sí regresa. Para eso nos vamos. 8:49 y ahorita leemos. No te nos despegues.
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0: de Ricky Martin y los Ángeles Azules como una parejada. Ya nos vamos, ya nos vamos, ya nos vamos, pero tenemos trompito. Tenemos trompito para despedirnos de este martesito migajero, como no. Oye, tenemos también mensajitos por acá en el WhatsApp, el 2281614955. Queremos mandarle un saludito al buen Chivazo que nos manda este siguiente mensaje. Dice, ¿qué tal mi Durruti? Buenos días. Amigo, este saludo y buenas, excelentes vibras para dirigidas para mi sobrina María Belén, que el sábado presenta su examen para quedar en la universidad, en la UV. La mejor de las vibras, y que sepa que yo sí creo en ella, la quiero mucho y lo va a lograr. Ese objetivo de parte de su tío Rodrigo, el Chivazo. Qué bonito, parejando. Ahora sí que un aplauso, caray. Saluditos, saluditos también a nuestra buena amiga Carlita. También nos manda un mensajito por acá, el buen Mao. Saluditos. También, hombre, el Ulises reclamándome todavía de lo del Cruz Azul, ¿no? Mira, ya le dimos vuelta a la página, parezando. Ya no ando chillando por el Pumas. O luego sí, pero al menos por ahorita no, parezando. Ya es chillar al rato. Pero nos vamos con este trompito, parezando. Tenemos dos canciones muy migajeras de Grupo Frontera. Y ahorita comenzamos. Y ahora hablemos, no te nos despegues. ¡Fuga!
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0: 22-81-614-955, te la repito, 22-81-614-955, para que votes por tu canción favorita. Ya tenemos votos, la opción número 1, 1%, y la opción número 2, Coqueta. ¿Qué onda? Buenos días.
4: Yo voto por la 2, un saludito, mi guapo.
0: Saluditos, mi... Yo sí soy guapo, la neta. ¿Qué onda? Buenos días.
5: Vámonos por la 1, mi hermano, por la 1.
0: Saluditos, mi buen Augusto, cómo no, a ver qué nos dice por acá, buenos... Hola.
6: Por la 1, gracias.
0: La 1 también nos manda mensajito por acá. Saluditos a la buena amiga Liud. El buen Adrián también votó por la opción número 1. Igualmente Carlita, así que nos vamos con esa rolita. Se llama 1%. Grupo Frontera y Bad Bunny, mi nombre es Elías Durruti, arroba el Durruti en todos lados. Nos vemos mañana por la misma frecuencia, el 95.5, de las 5 de la mañana hasta las 10. Te mando un besito, donde lo quieras, vámonos.
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2: Muy buenos días, este martes 26 de mayo. Aquí está la información más reciente. La Suprema Corte de Justicia de la Nación invalidó este lunes por unanimidad las normas del Código Penal en Guanajuato que reducían la sanción para madres, padres o tutores que sometieran a sus hijas, hijos o personas LGBTQ y más bajo su cuidado a terapias de conversión sexual. De acuerdo con la acción de inconstitucionalidad, la Suprema Corte sostuvo que los esfuerzos por corregir la orientación sexual o la identidad o expresión de género puede alcanzar el umbral de la tortura o equipararse a otros tratos crueles, inhumanos o degradantes. La fiscal general Lisbeth Aurelia Jiménez Aguirre confirmó que ya suman 6 personas detenidas por el caso del secuestro y homicidio de la maestra Irma Hernández, ocurrido en Álamo.
3: En este momento llevamos 6 detenidos, se han ejecutado 6 órdenes de aprehensión.
2: Y para saber las condiciones del tiempo, escuchamos a la experta meteoróloga de la Secretaría de Protección Civil.
4: Durante las próximas 24 horas, persistirá el ambiente caluroso, muy caluroso y bochornoso en gran parte del estado. Se prevén periodos de sol durante la mañana y aumento de nublado por la tarde y noche, con probabilidad de lluvias y algunas tormentas aisladas, principalmente en regiones montañosas. El viento dominará del norte, noreste, este y sureste moderado, con rachas en costas y áreas de tormenta. Región montañosa central. Se espera un día cálido, con periodos de sol y aumento de nublados por la tarde y noche, con probabilidad de lluvias ligeras y tormentas aisladas. Viento del noreste, este y sureste, ligero a moderado. Ambiente fresco durante la madrugada y primeras horas de la mañana, con posibles nieblas en partes altas. Soy Itzel Endechi.
2: Soy Karina Arriaga y en una hora te espero con más información.
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0: Ya a las 9:11 de la mañana llegamos por acá a las horas copas del 95.5, martesito de Pumisitla. ¿Cómo estás? Buenos días.
1: Así mero me siento, como martes de Pum.
0: ¿Sí te pegó?
1: Ay, ¿cómo no?
0: Neta.
1: Es que ayer fuimos a cantar a la Filu.
0: Ok.
1: 9 de la noche. Terminamos. Maravilloso.
0: Órale,
1: maravilloso, padre. Estuvo increíble. ¿A quién ha ido anoche a el concierto Hasta que te conocí, el homenaje a Juan Gabriel con la voz gemela de Juan Gabriel? Gracias, estuvo a reventar aquel foro, ¿eh? Estuvo hermoso. Pero bueno, pues le echamos ganas, estamos aquí presentes con ganas de atenderte, público hermoso. En el día de hoy, que tengo el todo de todo. Hoy puedes conocer cuáles son los signos que conforman tu personalidad solo con darme tu fecha completa de nacimiento. Día, mes y año. Día, mes y año, ¿eh? No te quedes con ningún dato. Día, mes y año, para que podamos darte esta información. ¿En dónde? En el 2281-614-955. Ahí estoy ya preparada y lista para atenderte, para que vayas dejándome tus datos. ¿Qué tiene el cielo astral en el día de hoy? La luna sigue en Libra, pero no descansa. Se cruza con Neptuno y Saturno en oposición. Choca con Venus en cuadratura y a la vez, pues fluye suavemente con Plutón a través de un trígono, igual que el Sol, que también toca a la luna y a Plutón con otro trígono. O sea, la luna en Libra siempre busca el punto medio, la calma, entenderse con los demás. Pero este equilibrio va a costar encontrarlo hoy. La oposición con Neptuno puede traer esta sensación incómoda, ¿verdad? De no terminar de entender qué está pasando en una relación, en una situación concreta, incluso dentro de ti. Luego llega

0: merece mirarse con honestidad. Si quieres saber, a veces el equilibrio de verdad no está en esquivar el conflicto, sino en entender qué parte de ti está tratando de cambiar a través de él. Eso tiene el cielo astral para todos nosotros, no para un signo en particular. Así que bueno, allí lo tenemos más que clarito. Ahora, vámonos rápidamente a felicitar a toda la gente bella que está celebrando su santo, su cumpleaños en el día de hoy. Primero en el santoral, vamos a ver. Ah, ¿qué? Ay, tú mira. ¡Guau! La, revivió y me mandó directo a mi face.
1: Hagan, hijo. Ya sabes lo que buscas. Ya sabes lo que buscas.
0: No, ¿qué?
1: Te tienen hackeada.
0: ¡Guau! Wow, ahora sí me super sorprendió, hermano. Revivió y me mandó directo al face. Bueno, pues entonces celebraremos a los cumpleañeros. Ya lo tengo acá a la vista. Pero primero voy con el santorales que sí me sacó de onda. Hoy, 26 de mayo. Celebramos a la Bienaventurada Virgen María, Madre de la Iglesia, a San Felipe Neri, a Eleuterio, Simitrio, Cuadrato, Mariana y nada más, son los nombres que me aparecen, pues, ok. Enhorabuena, ¿no? Para todos los que están en el día de hoy celebrando su santo, pero si es tu cumpleaños, muchísimas felicidades. Felicidades, mis contactos que en Face hoy cumplen años. Mira, mi precioso Dani Hernández. No sabes cómo te quiero, mi Dani, que pases un cumpleaños increíble, ¿eh? Ay, visítelo en el Marshall. Mi amiga Ledwell Monroy, un besito muy grande, corazón. Daniel Martínez, Yuri Sayago, Susi Monch y Jorge Carballo Delfín. ¿Qué dice el perpetuo de la gente que como tú nace en este 26 de mayo? Son personas de Géminis. Receptivas, sensibles, a menudo caen en malentendidos debido a esa impulsividad e irreflexión. Tienen espíritu de justicia, con tendencia a ejercer notablemente una profesión legal. Tienen también buenas dotes comerciales, en la salud corren el peligro de alguna pulmonía. También tienes un fuerte sentido de la justicia. Podrías ser un excelente juez, abogado, notario. En lo legal serás una persona afortunada respecto de los adversarios. Serás querido por lo que eres. Amas la naturaleza, los animales. La estrella fija Giadi en este grado, el 6 en Géminis, puede proporcionar un exagerado interés por el erotismo o las fantasías. Eso es lo que dice el perpetuo de este día. Voy rapidito a checar a mi Carlita, que seguramente ya me mandó los famosos que, como tú, nacieron también en un día como hoy. Doblemente bendecido martes para ti, mi niña, martes de bueno. Hasta le pone mi señor esposo todo precioso, hermoso y talentoso, Lenny Kravitz de Carlita.
1: También de la buena Cari.
0: Ah, sí. Este sí es el viejo sabroso y cumple 62 años, santo Cristo. ¡Qué barbaridad lo que hace el ejercicio! ¡Ay, tú hasta me inquieto! Bueno, también se cumple de una gran actriz, muy británica, británica, más británica que el té, Helena Bonham Carter. Honestamente, siempre la veo actuando como Helena Bonham Carter, pero me encanta, esa mujer me encanta. También se cumple años del príncipe heredero, Frederick de Dinamarca. ¡Oh! Acá también veo que se cumple de Jeremy Corbyn, de John Wayne, uno de los primeros, nació en 1907, uno de los primeros que hizo del cine de vaqueros, bueno, su nicho de gran éxito. Te comparto que ayer viví, ¡ay, mi niño, su foto de generación, mi amor! Ya saliendo de la escuela, Carlita, sí. No. Me mata porque en tiempo real me manda unos memes aquí, una cosa hermosa. Carlita, te quiero muchísimo, mi niña. Que tengas una mañana increíble. ¿Cómo me hizo reír? Bueno, entonces, así las cosas, vámonos, que esto apremia. Soy Citlali García en el máster, el niño de Ruti. Vámonos rápidamente a los primeros signos. Bienvenidos, buenos días.
2: Géminis.
0: En asuntos del amor, si andas soltero, el amor llega a tu vida de una manera inesperada, así casual. Si estás en busca de algo serio, seguro, estable y perdurable, no te precipites. Dale tiempo al tiempo porque aquello que deseas se va a realizar. 4:28 y 31.
3: Cáncer.
0: Tu positivismo ante la

0: La vida será contagioso, muchos te imitarán, todo lo que hagas y digas será puesto en práctica por aquellos que te admiran. Da buen ejemplo en todo, tu mente estará brillante, tu vitalidad, tu fortaleza física se reflejan en tu buen estado de ánimo. 50, 21 y 44.
1: Leo.
0: Se fortalecen los lazos afectivos gracias a que has logrado alcanzar la armonía interior y también has evolucionado espiritualmente. Envuélvete en actividades benéficas donde disfrutes del placer de dar. Estarás más creativo, original y de suerte con un nuevo amor. 5, 32 y 12.
1: Virgo.
0: Lo relacionado con las finanzas se enfatiza, es importante que te mantengas al tanto de todo lo que tenga que ver con dinero para que saques el mejor provecho. Todo cambia a tu favor, hay que aprovechar tu racha de buena suerte. Con el reconocimiento de tus talentos lograrás lo imposible. 12, 4 y 6.

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15: Ya a las 9:27 de la mañana les recordamos a toda la familia sensacional que de Juan. Agarren el celular, por favor, préndanlo de una y manden su mensajito al 22-816-14955. Hoy estamos con el tema del todo de todos, entonces pueden pedirlo simplemente dando su día de nacimiento, su mes de nacimiento y su año de nacimiento. Yo, mi Cisla, quiero saber el mío, porfa.
16: A ver, échale.
15: Es 4 de junio de, ya iba a decir de 1900 y tanto, no, del 2006.
16: Eres un bebé. 2006. Oye, tú que todo lo sabes porque eres el chavo del programa. Cuando, tu año de nacimiento, ¿cómo se le llama a tu grupo? ¿No? Por ejemplo, nosotros somos la generación X y luego vienen los millennials, los centennials, los quién sabe qué. ¿Tú de qué
15: grupo? Me pones entre las cuerdas, la neta.
16: No
15: creo
16: sabes.
15: Que soy Z, ¿no?
16: Creo que soy generación Z.
15: Capaz estoy regando.
16: Y capaz eres millennial.
15: No sé, a ver, voy a investigarlo, voy a investigarlo.
16: Sale. Mientras te voy a dar la respuesta a tu pregunta, el 4 de junio 2006. A ver, en el horóscopo chino, 2006, te toca el perro de fuego. En el horóscopo celta, te toca el signo del espino. En el horóscopo gitano, te toca el signo de las velas. En el horóscopo azteca, eres del signo de la flor. En el horóscopo maya, te toca el signo de la luna de la ardilla. En el egipcio, eres el signo Horus. En el horóscopo hindú, te toca el signo de Mituna Buda. En el horóscopo persa, eres picaflor. Y en el horóscopo árabe, te toca el signo de el martillo de hierro. ¡Servido el durru! ¿Seguimos?
5: Buenos días, energético martes de Pú. Soy del 4 de enero de 1967.
16: Enero del 67. ¡Cómo no, con gusto! A ver, en el horóscopo chino, todavía te toca caballo de fuego, porque en el año 67 la regencia de la oveja de fuego entró el 9 de febrero. Tú eres todavía caballo de fuego. Luego, 4 de enero del 67, en el horóscopo celta, te toca el árbol del abedul. En el gitano, eres del signo de la herradura. En el horóscopo azteca, eres del lagarto. En el horóscopo maya, te toca el signo de la luna del lagarto. En el egipcio, eres del signo Sekhmet. En el horóscopo hindú, eres el signo de Makara Sani. En el horóscopo persa, te toca el signo de la lechuza. En el horóscopo árabe, te toca el signo de la lanza. Servido, ¿seguimos?
15: El buen Emma nos pide la del 24 de febrero del 82.
16: 82, con todo gusto. 24 de febrero del 82. En el horóscopo chino, te toca el perro de agua. En el horóscopo celta, te tocaría el signo de el fresno. En el horóscopo gitano, eres del signo de las capillas. En el horóscopo azteca, eres del signo del pedernal. En el horóscopo maya, te toca el signo de la luna del halcón. En el egipcio, eres del signo Anubis. En el horóscopo hindú, te toca el signo de Mena Gálica. En el persa, eres del signo de el loro. Y en el horóscopo árabe, eres del signo de el hacha. ¡Qué bonitos signos le tocaron! Bueno, seguimos.
7: Hola, hola, sí, claro. Hola. Guti, muy buenos días.
16: Buenos días.
7: Bueno, quiero saber cuáles son mis características del signo, de mi signo. Soy del 4 de junio de 1975. Gracias.
16: A ti, que tengas bonito día. 4 de junio del 75. En el horóscopo chino, eres del signo del conejo de madera. En el horóscopo celta, te toca el signo del espino. En el horóscopo gitano, eres del signo de las velas. En el horóscopo azteca, te toca el signo de la flor. En el horóscopo maya, eres del signo de la luna de la ardilla. En el egipcio, eres del signo Horus. En el horóscopo hindú, te toca Mituna Buda. En el persa, eres picaflor. Y en el horóscopo árabe, eres del signo de... A ver. Ay, se me perdió. ¿Dónde está? El martillo de hierro. Sale, vale. Oye, pues es tu tocayo. Apenas me acabo de dar cuenta.
15: ¿Neta?
16: Sí, nada más que él nació muchos años antes que tú, en el 75. Bueno, seguimos.
15: Nos pide por acá Maggie, el 16 de enero de 1989.
16: 16 de enero. Ay. Del 89. Entonces, en el horóscopo chino, te toca el signo de el dragón de tierra. La regencia de la serpiente de tierra empezó el 6 de febrero del 89. Tú naciste en enero, entonces eres todavía dragón de tierra. ¿Sale? Luego, 16 de enero en el horóscopo celta, eres del árbol abedul. En el gitano, eres del signo de la herradura. En el horóscopo azteca, eres del signo de lagarto en el horóscopo maya, eres de el signo de la luna del mono. En el egipcio eres del primer día del signo Bastet. En el horóscopo hindú te toca el signo de Makarasani. En el persa eres de el signo de la lechuza. En el horóscopo árabe eres de el signo de la lanza. A ver la hora. Ay, si me da tiempo. Seguimos.
17: Hola, Citlali, buenos días. Hola, yo soy del 2 de diciembre de 1982. Ajá. Que tengan una excelente mañana todos.
16: Igualmente, 2 de diciembre del 82, en el horóscopo chino eres perro de agua, en el horóscopo celta eres de la hiedra, en el horóscopo gitano te toca el signo de el hacha, en el horóscopo azteca eres serpiente, en el horóscopo maya te toca la luna del pavo real, en el egipcio eres de el signo de faraón, en el horóscopo hindú te toca el signo de Danus Brihaspati, en el horóscopo persa te toca el signo de la golondrina y en el horóscopo árabe te toca el signo de el arco. ¿Sale, vale? Ahora sí, yo creo que ya... No, me da tiempo de una más y volvemos.
15: Norma Grajales pide del 24 de agosto del 84 y el 12 de enero del
16: 91. Correcto. 24 de agosto del 84, en el horóscopo chino le toca rata de madera. En el horóscopo celta le toca el signo del avellano, en el horóscopo gitano le toca el primer día, no, todavía el segundo día, del signo de las campanas, en el horóscopo azteca eres de el signo de el perro, en el horóscopo maya te toca el signo de la luna del alacrán, en el egipcio eres del signo Tot, en el horóscopo hindú te toca el signo el primer día del signo de Cantabuda. En el horóscopo persa eres de, a ver, el signo del avestruz y en el horóscopo árabe te toca el signo de el 23, el 24, te toca el signo de el machete, ¿sale? Esa es la fecha de agosto. El 12 de enero del 91, en el horóscopo chino te toca el signo del caballo de metal, porque el año de la oveja de metal es del 91, pero a partir del 15 de febrero. Ella nació el 12 de enero, le toca el signo del caballo de metal. Luego, ¿y si me cambias la canción? Ya sonó muchas veces. Gracias. 12 de enero, en el horóscopo celta, le toca el signo del abedul. En el horóscopo gitano toca el signo de la herradura. En el horóscopo azteca te toca el signo del águila. En el horóscopo maya te toca el signo de la luna del mono. En el egipcio eres del signo Sekhmet. En el horóscopo hindú te toca el signo de Makarasani. En el horóscopo persa eres del signo de la lechuza. En el horóscopo árabe te tocaría el signo de la lanza. Ahora sí, nos vamos rápidamente con los próximos signos y volvemos.
18: Libra.
16: Querido Libra, fíjate que tus amigos y familiares te van a ayudar a sobrellevar cualquier crisis que pudieras enfrentar en este día, aportando sabios consejos a tu vida. Presta la atención a tu salud. Un buen régimen diario de ejercicio y una sabia alimentación deben estar primero que nada. 19, 7 y 20.
18: Escorpión.
16: La buena suerte sigue de tu lado en el aspecto sentimental y en lo económico. Conquistarás corazones en el plano sentimental y eso está pues paralizando en tu vida. Lo que estaba paralizado en tu vida progresa y experimentarás mayor estabilidad y paz emocional. Nadie ni nada va a sacarte de tu centro. 18, 3 y 10.
18: Sagitario.
16: Tu sector de la salud y del servicio ahora están exaltados. Te sentirás orgulloso de cómo te estás proyectando en una nueva labor profesional. Las estrellas ponen armonía en tu vida social y familiar. Ahora se respira paz y amor. Se olvidan viejas rencillas y rencores. Cosas nuevas llegarán a tu vida. 30, 13 y 26.
19: Capricornio.
16: Todo se transforma para ti. Acepta los cambios de dirección que en forma imprevista y desafiante te impone el destino. Tus talentos creativos y tu inagotable imaginación encontrarán sus canales para expresarte. Eso te llevará a ganar la admiración de todos. 11, 26 y 2.

0: Mensaje del arzobispo Jorge Carlos Patrón Wong.
1: El Espíritu Santo, el Espíritu del bien y de la verdad, sigue actuando en ti, en tu vida, en tu familia y en la iglesia. Cada día podemos activar el Espíritu del amor que Jesús ha colocado en nuestros corazones. El Espíritu Santo te hace artesano de amistad y constructor de fraternidad. Todo a Jesús por María, toda María para Jesús. Dios te bendice.
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13: Ya a las 9:45 de la mañana regresamos por acá, mi Citla. Ya van apegando un poco, un leve el martes viajero, iba a decir, no, el martes
14: de caray.
13: Post. Es que también en mi programa es martes viajero, pero eso siempre.
14: Es cierto, sí, pues sí. Oye, y la canción de ayer es como ni mandada cero, ¿ah?
13: Sí, algo viajera acá para
14: dedicar. Un poco, pero la verdad sí está padre, sí me gustó muchísimo, muchísimo. Bueno, sigamos, vamos a continuar con el todo de todo, solo tienes que darme, como ya escuchaste, tu fecha completa de nacimiento, día, mes y año, para saber cuáles son los horóscopos que rigen tu vida. ¡Seguimos!
13: No tiene nombre, pero pidió el 22 de noviembre del 99 y 7 de noviembre del 2000.
14: Del 2000, va. Entonces, 22 de noviembre del 99, en el horóscopo chino le toca conejo de tierra, luego en el horóscopo celta le toca el signo del nogal. En el horóscopo gitano le toca el primer día del signo del hacha. En el horóscopo azteca le toca el signo del jaguar. En el horóscopo maya le toca el signo de la luna del pavo real. En el egipcio es del signo faraón. En el horóscopo hindú le toca el último día de Vrishika Angaraka. En el horóscopo persa, el primer día de la golondrina. En el horóscopo árabe le toca el signo de... A ver. 22 de noviembre le toca el último día de la daga árabe. Ese es la fecha, el 22, luego del 7 de noviembre del 2000. En el horóscopo chino le toca el signo del dragón de metal. En el horóscopo celta, 7 de noviembre, es el signo del nogal. En el horóscopo gitano le toca el signo de la daga. En el horóscopo azteca le toca el signo de la flor. En el horóscopo maya le toca el signo de la luna de la lechuza. En el egipcio es del signo Ator. En el horóscopo hindú le toca Vrishika Angaraka. En el persa es de Pinzón. Y en el horóscopo árabe le toca el signo de la daga árabe. Servidos, ¿seguimos?
13: Auri, mami de Matías, pone por acá, Citla, me hace todo de mi hijo, 29 de julio del 2009. Uh-huh. Y puso hora, pero creo que la hora no se necesita.
14: No, no se necesita.
13: Y el de ella, el 7 de noviembre del 82.
14: Muy bien, es el mismo que acabo de dar, pero se lo voy a dar completo porque a lo mejor estaba por ahí esperando su respuesta. Bueno, primero el 29 de julio del 2009, en el horóscopo chino le toca el buey de tierra. En el horóscopo celta, 29 de julio, corresponde a el acebo. En el horóscopo gitano le toca el signo de la estrella. En el horóscopo azteca le toca el signo del mono. En el horóscopo maya le toca el signo de el signo de la luna del murciélago. En el horóscopo egipcio le toca el signo Isis. En el horóscopo hindú le toca el signo Simhajarabi. En el horóscopo persa le toca el signo de el águila. Y en el horóscopo árabe le tocaría el signo de alfanje o espada curva. La otra fecha es 7 de noviembre del 82. En el horóscopo chino le toca el signo del perro de agua. En el horóscopo celta le toca el signo del nogal. En el horóscopo gitano le toca el signo de la daga. En el horóscopo azteca es el signo de la flor. En el horóscopo maya le toca el signo de la luna de la lechuza. En el egipcio es del signo Ator. En el horóscopo hindú es del signo Vrishika Angaraka. En el horóscopo persa le toca el pinzón. Y en el horóscopo árabe le tocaría el signo de la daga árabe. Ok, vámonos a musiquita. Los signos, musiquita, y estamos de vuelta.
8: Acuario.
14: Emprenderás nuevos caminos con una nueva filosofía de vida. Te gustará explorar lo desconocido. Viejas amistades y familiares que no compartían tus ideas se van a ir quedando en el pasado. Un extranjero pasará a ser alguien muy importante en tu vida. 54 y 29.
8: Piscis.
14: Tomarás conciencia de tus gastos. Reconocerás la importancia de economizar para cuando lleguen los momentos difíciles o los gastos imprevistos que no forman parte del presupuesto. Tienes que enfrentar problemas que se han estado acumulando en tu vida, quieras o no, dales el frente. 46, 3 y 41.
7: Aries.
14: La magia de los planetas te envuelve haciéndote más apasionado y atractivo al sexo opuesto. Lo sorpresivo, lo no imaginado, toca tu puerta. Recibirás sorpresas en el amor que te llevarán a vivir aventuras únicas. Tomarás riesgos que antes temías. Vivirás las experiencias que por miedo te habías negado a experimentar. 15, 27 y 8.
7: Tauro.
14: Milagrosamente lo problemático y lo difícil se soluciona. Mejoran tus relaciones a nivel personal y profesional. Entras en un periodo de inicios, de nuevos comienzos en tu vida. La energía planetaria te guía a nuevas actividades y maneras de reaccionar también ante los problemas. 10, 50 y 39.

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2: Se la rifa mi Mon Laferte, qué bonita versión, qué estilo tan único, tan vintage, ¿no? Toda ella, sus rolas, me encanta. Esta rolita se llama Femme Fatale, por si la quieren ir pidiendo, está en la programación. Igual y la encumbran en el superconteo, no lo sé. ¡Ah! Aquí haciendo para que la pida. Público querido, les acabo de subir un videito. Bueno, está en proceso de subir porque ya ven que de repente, pues el internet no ayuda, ¿verdad? Pero estoy subiendo algo bien bonito que es un portal kármico, que es de hoy, pero kármico lindo. Kármico bonito, de transformación, de llévatela así ligero, etcétera, que se manifiesta hoy, 26/5/26. Está bien bonita la info, lo acabo de grabar para ti, lo voy a subir a mi canal, te voy avisando para que ya te suscribas, Citlali García Ayala en YouTube, porque ahí vas a tener acceso a mi contenido y a pues cosas que grabo para ti, para que tengas herramientas, para que todos tengamos herramientas para pasarla a todo dar. Ya despido mi programa, lo haré con la afirmación positiva del día de hoy, 26 de mayo. Doy a mi cuerpo alimentos y bebidas nutritivos y lo ejercito de manera agradable y placentera. Si no resuena contigo, mucho mejor, para que lo hagas tuyo y que de tanto repetirlo se convierta en una realidad, ¿sale? Encuentras mi contenido en Citlali García Radio, mis redes Facebook e Instagram, Citlali García Radio, en YouTube Citlali García Ayala. Elías el Durruti en el máster, gracias carnalito. Soy Citlali García, que Dios los bendiga, cuídense mucho, que la pasen muy bonito y si Dios quiere mañana a las 9 por aquí nos encontramos. Besito, chao.

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3: El secretario de Gobierno, Ricardo Aguad Bardahuil, señaló que avanza el proceso para liquidar deuda bursátil en ayuntamientos veracruzanos.
4: Total, casi de 20 alcaldes que estamos afinando, nos están entregando documentos a la Secretaría de Finanzas, al Congreso del Estado, para que se puedan completar los 199 municipios que se requieren para que se rompa la deuda de una bursatilización.
3: La fiscal general del Estado, Lisbeth Aurelia Jiménez, detalló que en lo que va del mes de mayo se han intervenido 1.040 personas, 21 han sido detenidas por delitos del Fuero Federal y 446 detenidos por delitos del Fuero Común.
5: Se han asegurado 48 armas largas, 37 armas cortas, 1.500 municiones, más de 1.500 municiones, 128 cargadores, se aseguraron 64 vehículos, hay 48 personas detenidas.
3: La titular del Instituto Veracruzano de las Mujeres, Sara del Toro, informó que actualmente el refugio resguarda a 14 mujeres que han sido víctimas de violencia en la entidad.
6: Porque vivieron una situación máxima de violencia, ya sea en una física, económica, patrimonial, y porque ya tienen también un proceso de denuncia y seguimiento tanto jurídico como psicológico.
3: Envía tus denuncias ciudadanas a nuestro WhatsApp 2281-400-600. Soy Karina Arriaga.
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5: Veintitrés grados en Jalapa, las 10:46.

10:08 de la mañana. Repito, 10:08. A veces el reloj falla y eso no está mal también. Pero no, no hay que adelantarnos a las cosas. Todavía faltan 40 minutos para esa hora. Yo soy Joyce Marrero, bienvenidos a los Oldies del 955. ¡Qué gusto! Gracias por dejarme llegar hasta tu casa, hasta tus oídos, tu oficina, hasta tu coche. ¿Dónde andamos juntos tú y yo disfrutando de la vida? Cuéntamelo, por favor. Porque menudo llega para electrificar este martes. Un martes increíble, cargado de buena energía para ti, eso es lo que te deseo. Y que siempre, siempre tengas una canción que te sane, que te libere, que te haga viajar. Menudo 1982, súbete a mi moto. Los Oldies.

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6: 23 grados en Xalapa.

Gira que gira, sigue dando vueltas por un mal día, nunca te detengas. Qué bonita canción, qué bonita letra. 1996. Esta canción. 1996, sí, específicamente. Esta canción es de las más icónicas y nostálgicas de la música infantil hispanoamericana, ¿sí o no? De todos los 80, de todos los 90s, porque además esta chica sabía del baile, de la alegría. Es un ritmo muy, muy pegadizo y lo escuchas en los oldies del 955. Es martes, mis Senza Lovers. Es martes y yo quiero saber, ¿quiénes de ustedes se van a ir conmigo a la noche oldies? La maravillosa noche Oldies edición Star Wars. Ya está más cerca que nunca. Va a ser la más épica de todas en la séptima y la octava estación. Es este sábado 30 de mayo. Tú y yo ahí nos vemos a las 9 de la noche. Boletos sencillos para quien me mande un audio en este momento al 2281-614-955. Me digan su clave 95, su nombre completo, por favor. Y con eso se lo llevan para disfrutar de esta noche Oldies Star Wars. Yo sé que ahí quieres estar y es momento de continuar con más música. A lo largo del día te voy a estar regalando de estos boletos para que te vayas con quien tú quieras a disfrutar de la noche. Oldies, la mejor música, el mejor ambiente, y yo voy a acompañarte por allá. Así que si me ves, me saludas, por favor, porque después de la noche Oldies recibo mil mensajes de que te vi apurada, no, me dio pena, no me acerqué, etcétera. No, señores. Mándenme su mensajito, por favor, y ahí nos vemos. Y la siguiente canción, ay, es una canción tan bonita, es poderosa. Sé que te tengo aquí. La versión original de esta canción que vas a escuchar fue en italiano. Y es una de esas canciones que Nek dijo, mira, no pensé que fuera un bombazo mediático, pero después de Laura No Está, él no pensó que iba a tener otra canción, ese ADN que tuvo Laura No Está. Pero sí lo tuvo y sí fue un éxito. Y aquí lo escuchas en los oldies del 955. Yo soy Joyce Marrero, súbele a tu radio y vámonos a viajar. Sé que te tengo aquí, Nek. Que con esa seguridad tengas a tu amorcito al lado tuyo, eso es oro. ¡Súbele!

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0: ¡23 grados en Jalapa!

0: 10:45 de la mañana. Y esta canción que acabas de escuchar, Miss Joycers, fue lanzada en 1990. Es a cargo de New Kids on the Block, Fnatic, 1990, y fue parte de su álbum súper exitoso, Step by Step. Y esta canción no solamente es un tema de pop bastante pegajoso, ya lo comprobamos, sino que es una genialidad de la cultura pop y además una de las cartas de amor más grandes y más astutas, me atrevo a decir, que un grupo le ha hecho a sus propios fans. La verdad es que me parece maravilloso. Ellos decidieron con esta canción no samplear a otros artistas o a otras canciones, más bien samplearon sus propias canciones. Es decir, nosotros no vamos a copiarle o a imitar a nadie, vamos a lograr enaltecer lo que ya somos, y eso me parece maravilloso. Please Don't Go, The Right Stuff y I'll Be Loving You son canciones que ellos samplearon para esta misma canción, que también es de ellos. No sé, pero a mí me parece lo más original que van a escuchar el día de hoy de una canción pop de los 90. Lo que escuchas, estás en los oldies del 955. Yo soy Joyce Marrero, qué gusto acompañarte. Y tengo varios audios. Me piden canciones, pero también quieren irse a disfrutar de la noche. Oldies, Star Wars, ahí vamos a andar, ya lo sabes, es este sábado 30. Vamos a escuchar uno de los audios, por ejemplo, de quienes se quieren ir a disfrutar de esta maravillosa velada.
1: Todos somos sensación. Héctor Rivera. Bonito día.
0: Muy bien, Héctor, ya te llevaste tu boleto, así que no le cambies. Súbele el volumen a los oldies de 955, que en cualquier momento puedo llegar a regalarte más boletos. Estos son los oldies. La música que cuenta tu pasado, Ismael y Ana, Hoja en Blanco del año 2000. Esto llegó a revolucionar. A revolucionar los 2000 también con ese ritmo tan pegajoso y además con esa canción tan dolorosa y profunda, ¿no?
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2: 10:52, es momento de subir un poco el beat y de electrificarnos de la mano de Kavá. Era el año 2000 y Antro sonaba en todos lados. Súbele.

video tan pegajoso, ¿sí o no? Se te queda porque se te queda. Y lo disfrutamos bastante, las 10:56 de la mañana. Estos son los Oldies del 955. Saludos para Suri del Puerto, ya viene tu canción del Tri. Y también para Edith del Puerto, hermoso de Veracruz. Va a sonar para ti, nos vamos a ir a viajar hasta 1975. Mamma Mía también. Y bueno, la siguiente canción es algo maravilloso. Digamos que es como el caballo de Troya emocional. André 3000 es el genio detrás de la siguiente canción que vas a escuchar y logró meter una letra profundamente deprimente, cínica, realista y sobre el fracaso de las relaciones amorosas dentro de un ritmo tan ridículamente feliz, bailable, contagioso, que sí nos obligó a todos nosotros a bailar la propia miseria de la parte más triste del amor. La canción habla de la monotonía, de cómo nos quedamos en parejas infelices solamente por la costumbre. ¿Dónde están los cristales rotos? ¿Dónde está ese efecto? Y el miedo de estar solos. Entonces, él aprovechó, André 3000 dijo, lo voy a decir y lo voy a decir a la cara para que entonces nos riamos de nuestra propia tragedia en el amor. Y la verdad es que tenía toda la razón del mundo. Todos ignoramos el dolor de la letra y preferimos bailarla y cantarla. Nos vamos a viajar al año 2003. Esta canción estuvo bastante tiempo en el puesto número uno del Top Billboard y la verdad es que la rompió porque salió del molde. Hicieron pedacitos el corazón de André 3000 y dijo, es el momento de cantarle al desamor, pero one, two, three, ¿de qué manera? Outkast te canta a las 10:57. Estás en los Oldies, yo soy Joyce Marrero, súbele.

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1: El riesgo de propagación del ébola es muy bajo a nivel mundial para nuestro país. Así lo aseguró el secretario de Salud Federal, David Kershenovich. Destaca que los casos han ocurrido principalmente en la República del Congo y en Uganda.
2: Es muy importante empezar señalando que en México no se han registrado casos y que el riesgo de propagación hasta este momento es bajo a nivel global, muy bajo para nuestro país.
1: Desde el pasado viernes 22 de mayo, en 5 municipios de la zona norte de Veracruz, se reforzó la seguridad, se enviaron patrullas y se aumentó el número de efectivos en coordinación con la Marina. El titular de la Secretaría de Seguridad Pública, Alfonso Reyes Garcés, dio a conocer que desde que tuvieron datos de que Abisaí N., uno de los líderes delincuenciales de la zona, había sido privado de la libertad, decidieron reforzar la estrategia.
3: Ahorita, a la fecha entre el viernes y ahorita, hemos subido a 32 patrullas extras en lo que es Poza Rica, Álamo, Tuxpan, Papantla y Cerro Azul principalmente.
1: A partir del 30 de mayo va a comenzar la entrega de las tarjetas del Banco del Bienestar, en la que se va a depositar la beca Rita Cetina. Así lo informó el coordinador estatal de becas de los programas del bienestar, Carlos Villa.
4: Y la dispersión del monto de los 2.500 pesos por estudiante va a ser en los últimos 15 días del mes de agosto.
1: Y en los espectáculos, después de varios años en los que su separación de Gerard Piqué estuvo presente tanto en entrevistas como en sus canciones, Shakira volvió a hablar del exfutbolista. En una entrevista con The Times de Londres, la cantante colombiana habló sobre cómo cambió su vida después de la ruptura y reconoció que, a pesar de todo lo que vivieron, sigue sintiendo agradecimiento hacia el padre de sus hijos. Los detalles en nuestro portal www.olivanoticias.com. Soy Karina Arriaga.
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11:11 de la mañana, es hora espejo, o sea, que es momento de que pidas tus deseos. Tú pídele al universo, que el universo tiene presupuesto y no es nada codo. Así que pídele al universo, por favor. La canción que acabas de escuchar, Umbrella, del año 2007, no es solamente una canción, es el Big Bang de la cultura pop. ¿Sí o no? Este tema, wow, destruyó por completo la imagen de niña buena de Barbados, de Rihanna. La catapultó al estatus de... que será como una deidad global de la música, como un poco más desenfrenada, como más atrevida, más rebelde, pero que además es una canción que la rechazaron un montón de artistas, pues bastante grandes. El destino era para Rihanna, sí o sí, porque se la presentaron a Britney Spears y dijo que no. Se la ofrecieron a Mary J, dijo que no. También se la ofrecieron a más artistas del género masculino, o más bien a chicos, y dijeron que no. Así que esta canción parece que estaba destinada a ser solamente para Rihanna y en este caso también para Jay-Z, que a mí en lo personal me encantó que le metieran un poco de rap y que llegara Jay-Z también con Rihanna, aunque esta canción con Rihanna nada más ya es hermosa. La disfrutas en los oldies del 955, son las 11 de la mañana, ya vieron la hora, es momento de tus complacencias musicales. Triste canción del Tri es la primera rola que me pidieron el día de hoy y va con saludos. Aquí están saludos para la hermosísima Suri del puerto de Veracruz. Aquí está lista tu canción, ya sabes, estás en los oldies, pero la canción que tú quieras escuchar, es momento de que me la pidas al 2281-614-955. Tus gustos musicales que salgan al aire y que esa energía a todos nos contagie. Los oldies.

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12: 11 con 23 y 24 grados en Jalapa.

0: Pues no te me estreses, le sí fue, le sí pasé. Pero pásenle también, pásenle al 2281-614-955. Dime qué canción te voy a poner, a dónde nos vas a hacer viajar. Por ejemplo, nos vamos hasta Mexicali, Baja California. Muy buena tu programación, felicidades. ¿Podrías poner, por favor, la canción de Alphaville, Forever Young? Si eres tan amable. ¡Claro que soy amable, Gabriel! Te mando un abrazo muy fuerte hasta Mexicali, Baja California. Para quienes llegan a Sensación 95.5 a través de TikTok, a través de Instagram también, un abrazo fuerte y apapachador a la distancia, te recuerdo. Lo puedes, puedes anunciármelo, puedes hacérmelo saber a través del WhatsApp de Sensación, a través de DM de Instagram, a través de todas las redes sociales que te imagines, a través del WhatsApp, a través del teléfono también, el 81 53 95 55. Yo contentísima, feliz de platicar contigo, de que platiquemos un rato y echemos el chismecito a través del teléfono, que ya lo sabes, pero bueno, aquí te lo recuerdo. Vamos con esta complacencia musical, que además, muy buenos gustos musicales hasta Mexicali, porque es una canción que habla de historia pura de la cultura pop. O sea, estamos hablando de Alphaville, es un himno definitivo de 1984. Y no sé ustedes, pero a mí me encanta. Vámonos a escucharla. No queremos un remix, muchísimas gracias. Queremos la original, ahí lo tienes. 1984, despertaban y esto era lo que sonaba en las radios. Alphaville llegaba hasta tu corazón, hasta tus oídos, y no sabía que iba a ser historia y que se iba a volver en una de las canciones más icónicas de la historia. Súbele.
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0: Mensaje del arzobispo Jorge Carlos Patrón Wong.
1: Dios es amor. El Espíritu Santo nos hace experimentar y vivir el amor tan grande que Dios tiene por nosotros. Es la apuesta de amor a nuestro favor. Dios Padre ha derramado su amor en nuestros corazones por el Espíritu Santo que se nos ha dado y que hace que nuestros deseos y obras sean como los deseos y acciones de Jesucristo, camino, verdad y vida. Con María, todos discípulos misioneros de Jesucristo, Dios te bendice.
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16: Once con 41 y 25 grados en Jalapa.

10 minutos y nos dan las 12 del día. Los oldies están llegando a su final, pero para la hermosa familia Sanz que sintonizan desde el bello puerto de Veracruz, especialmente Chío, Nico, Quique Junior, Rosita y Adela, Jacel, a todos ustedes aquí está listísima su canción, una canción poderosa, porque sí, De Poli sabía hacer música, disfrútala.

0: Vamos a bajar las revoluciones un poco porque ya se terminaron los oldies. Estos fueron tus oldies, la música que cuenta tu pasado, y ya lo sabes, de 10 a 12 del día, todos los días, al menos si de lunes a viernes yo te acompaño. A través de la frecuencia de Sensación 95.5, tus boletos te los puedes ganar a través del WhatsApp de Sensación para irte a disfrutar de la noche oldies, que ya es este fin de semana, y espero que tengas listo ese outfit y sobre todo la energía, que lleves la mejor de las energías para disfrutar de la música, para disfrutar de tus amigos, de la gente con la que vas, de todos los que vamos a convivir ese día. Y bueno, The Cranberries cierra los oldies del día de hoy con una joya de 1992, Linger. Quédate conmigo que comienzan los hits de Sensación.
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0: Calvin Harris, Feel So Close. Es lo que disfrutas y con esto iniciamos los hits de sensación. Qué gusto tenerte conmigo todavía. De aquí hasta las 2 de la tarde, no te vayas, no te despegues. Al contrario, abróchate los cinturones y ponte cómoda, cómodo. Porque lo que se viene está interesante. Todo lo que está pasando en el mundo de las redes sociales y en el mundo en general, lo que es tendencia. El trend que se hizo viral hace 10 minutos, todo eso yo te lo platico a través de Sensación 95.5. Estás en el lugar adecuado, así que no le cambies. Búscame en redes sociales, Joyce Marrero. Así me encuentras en todos lados, porque tengo boletos para ti, para que te vayas a disfrutar de una experiencia épica. La noche Oldies Star Wars va a ser un evento espectacular. Va a haber cervezas galácticas gratis a quienes vayan caracterizados y una botella al mejor villano o a la mejor o el mejor héroe. Así que no te vayas a ir a la noche Oldies sin caracterizarte. Sé lo que te digo. Vete de creativo, disfrazado, de tu personaje favorito o mira, de lo que tengas a la mano. Pero ve disfrazado para que entres en el mood y además la noche Oldies te envuelva como debe de ser. Es este 30, ya es este fin de semana, así que ve por favor agendándolo. Y bueno, por allá nos vemos para disfrutar de la música que cuenta tu pasado, mezclada de una manera que qué te cuento. Tú ya lo sabes, Lady Gaga y Doechi llegan a la cabina del 955 y hasta tus oídos, Runway. Súbele, bienvenidos.
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Lo que escuchaste, Kill Bill, lo escuchas en los hits de Sensación. Y para arrancar, alguien que está dando mucho de qué hablar en redes sociales y siempre es tendencia porque Taylor Swift, la boda más esperada del año. Es la boda que están esperando en todos lados las Swifties. Y obviamente también, pues por parte del el fútbol americano, también tiene sus seguidores, ¿eh? También tiene sus seguidores, no hay que negarlo. Pero bueno, Travis Kelce tiene sus seguidores, ¿no? No dije quién, pero bueno, ahí te va el chismecito calientito. Porque el príncipe William de Inglaterra también acaba de hablar de esta boda. Acaba de hablar de ellos y es una locura. Porque la boda de Taylor Swift y Travis Kelce, pues también se comprometieron el año pasado, ¿no? Pero desde entonces todo el mundo ha especulado, ha opinado, han apostado también en dónde va a ser, qué va a haber, si va a haber mesa de postres. Todo el mundo ha dicho qué va a pasar con esta boda. Quieren saber si la mujer va a ir de largo o qué va a pasar. Pero bueno, este viernes pasado el heredero del trono británico también dijo que ahí, bueno, le preguntaron si él estaba invitado al programa. En el programa de radio, se llama Heart Breakfast en el Reino Unido, los conductores le preguntaron, vieron la oportunidad y le dijeron directamente: oye, ¿ya te llegó la invitación para la boda del año? William, con una sonrisota, dijo, sin comentarios, pero inmediatamente agregó pícaramente al comentario: tengo la esperanza y estoy seguro de que va a haber una invitación flotando por ahí, pero ya veremos. O sea que hasta el príncipe William quiere ir a esta boda. Dicen por ahí, no lo sé, no está confirmado, pero dicen por ahí que va a haber sorpresas para las Swifties más locas por Taylor Swift. Locas en el buen sentido, ¿no? No lo sé, me parece falso. Yo creo que una boda debe ser para mí lo más close del mundo, lo más, con, no sé, lo más cercano para que las personas que estén ahí realmente estén felices de tu felicidad, que realmente quieran estar en la atmósfera tan bonita de ese amor, de los mejores deseos, de la mejor energía, cero envidia, cero comentarios malos. Digo, al final puede haber de todo, ¿no? Pero siempre lo que uno espera es que vayan las personas que más sean cercanas a tu vida y que más estuvieron en ese trayecto desde pequeño hasta la transición de convertirte en ahora esposos tuya y de tu pareja. Pero bueno, vamos a ver si Taylor Swift no lo ve así, si ella dice, bueno, para mí más es algo simbólico, una pachanga, y ya está, y nos invite, ¿verdad? A mí y al príncipe William y a todas sus Swifties.

locas por ella. Yo la verdad no me considero una Swiftie. Digo, su música está muy interesante, está linda. No me considero Swiftie, así que yo cedería mi lugar. Cedería mi lugar a alguien que de verdad diga, uy, no, yo tengo que estar ahí sin duda alguna. Y bueno, obviamente vamos a dejar ese lugar, ¿no? Para que vaya el príncipe Harry, el príncipe William, y veamos qué es lo que pasa. Vamos con más música. Son las 12:21 de la tarde. Estás en los hits de Sensación con Joyce Marrero, tu pecosa de los oldies. Súbele.

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12:39 ya de la tarde. Estás en los hits de Sensación y tengo saludos. Saludos especiales para la Ciudad de México, para Isabel y para Lourdes, que están en la oficina. Gracias, chicas. Dice, somos las reinas de las godines. ¡Qué maravilla, qué maravilla! Claro. 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

0: Nothing on You, Ed Sheeran con Paulo Londra. Sí, es lo que acabas de escuchar, esta colaboración bastante esperada. Bueno, aquí lo tienes. Cuéntame, por favor, ¿qué te pareció? A través de 2281-614-955. Hay a quienes le gustó, hay a quienes no. Pero bueno, siempre te traigo lo que es tendencia. Y hace nada, hace minutitos, se acaba de lanzar la noticia de que Bad Bunny fue anunciado y va a ser parte del elenco de voces de Toy Story 5. ¡Wow! La verdad es que me impacta demasiado todo lo que ha hecho Bad Bunny y hasta el día de hoy a dónde ha llegado. Pero bueno, va a interpretar a un personaje nuevo llamado Pizza con Gafas de Sol. Ya desde ahí suena locochón, suena interesante. Según los reportes publicados el día de hoy, va a ser un juguete que forma parte ya de la comunidad de juguetes olvidados. Y Bad Bunny grabó tanto la versión en inglés como la versión en español. O sea, va a ser parte del doblaje. ¡Wow! Lo interesante es que este personaje no aparecía en las listas del reparto conocidos anteriormente. O sea, como que dijeron de último momento, bueno, Bad Bunny está on fire, ahorita es tendencia, está en su prime, vamos a meterlo. Y como fue Toy Story 5, va a estar unido al elenco Bad Bunny. ¡Qué locura! Vamos a escuchar a Bad Bunny. Precisamente vamos a escuchar esta rola, es de mis favoritas, Andrea. La verdad es que no soy tan fan de Bad Bunny, pero lo que está haciendo es admirable. La disciplina, la constancia siempre, siempre va a ser admirable. Y bueno, ahora sí se va a armar el perreo en el cuarto de Andy. ¿A poco no? Yo soy Joyce Marrero, súbele, estás escuchando a Andrea de Bad Bunny en los hits con Joyce Marrero.
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0: Mensaje del arzobispo Jorge Carlos Patrón Wong.
1: El Espíritu Santo que Dios ha colocado en tu corazón te impulsa cada día a decidir el bien sobre el mal, vencer al egoísmo con tu generosidad y construir relaciones de amistad donde hay ruptura y rencor. Desde la fe, transformas tu existencia con el amor que recibes de Dios Padre, la fortaleza que te da Jesucristo vivo y resucitado y la luz que viene del Espíritu Santo. Con María, todos discípulos misioneros de Jesucristo, Dios te bendice.
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11: Sensación. 25 grados en Jalapa.

0: Dando vueltas es lo que escuchas, 12:54. Rauw Alejandro, que sorprendió con esta canción y hasta el momento ha tenido bastante aceptación de sus fans y del público en general. A mí me parece bastante interesante y acertada. Pero oigan, hay una banda que te quiero platicar, porque esta banda no es famosa solamente por sus éxitos el día de hoy. Ellos comenzaron haciendo canciones para jingles, literalmente para comerciales, para publicidad, antes de volverse pues exitosos y populares. Ellos no comenzaron queriendo llegar o liderar a las listas de popularidad. Esto, pues empezaron así, con marcas, con anuncios publicitarios, por separado cada uno hacía jingles, y esa experiencia les ayudó precisamente a perfeccionar su creatividad, su oído para las melodías pegajosas, porque vaya que tienen canciones pegajosas como la que te voy a poner ahora, y su capacidad de conectar con la gente. Eso es lo más importante. Hay que recordar siempre que hay que trascender, hay que evolucionar, hay que hacer, hay que crear, hay que irnos con todo, porque eso es muy importante. Justamente con el tiempo, pues el aprendizaje se transforma, y ellos lo transformaron en canciones, canciones que hoy terminaron sonando en todo el mundo. ¿Quién lo diría? Ellos empezaron haciendo, pues sí, proyectos bastante individuales, bastante underground para algunas marcas, y miren, miren nada más en lo que se han convertido. Ellos son Capital City. Capital Cities me encantan, y el día de hoy te quiero poner una de sus rolas. Ay no, ese es Bad Bunny. Te quiero poner a Capital Cities, Safe and Sound. Esta canción además tiene una energía bastante bonita, bastante agradable, y ahora que lo sabes, que vienen desde abajo, que vienen buscando, luchando, picando piedra, este es un recordatorio para ti, para decirte que lo que parece a veces un proyecto pequeño es la oportunidad modesta. Es esa oportunidad que puede llegar a llevarte muy, muy lejos si trabajas duro y crees en ti. Súbele.
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1: La presidenta Claudia Sheinbaum consideró interesante la reflexión del Papa León XIV sobre regular la inteligencia artificial y cuestionar quién la controla. Destacó el enfoque humanista del documento.
2: Muy interesante y además su reflexión humanista al final, de que no nos dejemos llevar solamente por el uso de la tecnología, sino nos cuestionemos, regulemos y pensemos en el futuro de la humanidad.
1: El gobierno del estado trabaja en el reposicionamiento de la marca Hecho en Veracruz, la cual buscará consolidarse como un distintivo de calidad, tradición y garantía sanitaria en mercados nacionales. Así lo informó el subsecretario de Industria, Atracción de Inversiones, Comercio Exterior y Proyectos Estratégicos, Eduardo Vega Yunes.
3: A través y de la mano con Sedarpa, con el contador Rodrigo Calderón, todo su equipo, fortaleciendo el campo. Estamos de la mano también con el subsecretario de Ganadería, fortaleciendo el tema de ganadería para poder tener suficiencia interna en nuestros productos.
1: El secretario de Seguridad Pública de Veracruz, Alfonso Reyes Garcés, aseguró que la detención denunciada por el estudiante de la Universidad Veracruzana, Roberto Velasco, no fue realizada por elementos de la Secretaría de Seguridad Pública, sino por policías municipales de Jalapa.
4: No fue personal de Secretaría de Seguridad Pública Estatal, esa es una imprecisión que tienen los medios en eso que viralizaron. Se investigó y es policía municipal de Jalapa. Y tengo entendido que no hubo denuncia porque las cosas se dieron en un contexto de alteración del orden público de esta persona.
1: Te esperamos a las 2 de la tarde en la segunda emisión de Oliva Noticias. Soy Karina Arriaga y mañana tenemos una cita con más información.
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23: 1 con 6.

Ajá, Calla Lana sonando los hits de sensación a la 1:13 de la tarde. Es martes, mis sensalovers, y espero que tengas un día increíble. Una tarde llena de cosas bonitas, buenas y con mucha energía. Con energía positiva para ti, todo lo que hagas. Y oye, recuerda que yo también te doy datos curiosos, datos interesantes del mundo y de lo que sea. Pero, ¿ustedes saben de dónde viene la expresión sangre azul? Sangre azul, ¿lo recuerdan? Hay personas que lo utilizan como para, de manera como más despectiva o ególatra, pero en realidad surgió porque los nobles evitaban el sol. ¿Y qué pasaba? Dejaban las venas más visibles en la piel pálida. Entonces, justamente cuando no te asoleas durante mucho tiempo, tu piel se va poniendo mucho más pálida, y esto es parte científicamente comprobado. Y justamente al estar más blanca la piel, se ven más las venas. Y las venas, pues sí, se veían así justamente a través de la piel pálida. Y por eso era la sangre azul. Realmente esta expresión surgió justo en la nobleza que evitaba el sol. Ahí lo tienes. Vamos con más música. Si alguna vez te hacen el comentario, bueno, ya sabes por qué era esto. No era por nada más. Yo soy Joyce Marrero, son los hits de sensación. Saludos a Jazz Preciosa, que nos escucha desde Querétaro. Un beso gigante para ti.

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0: 1.26.

0: La 1:29 de la tarde, continúas en los hits, ya nos queda nada más media hora. Y si tienes un saludo, algo que quieras decir al aire, bueno, es momento, mándame tu audio, mándame tu mensaje a través del WhatsApp de Sensación. Es el 2281-614-955. Por poquito les doy mi número telefónico. ¿Qué pasó? No es cierto, no tanto así, pero bueno, me estaba confundiendo, confundiendo. Saludos para Eleazar, que está en sintonía de Sensación. Hola, hola. Hola, la, la, la, la, la. Que tengan un bonito día. Muchísimas gracias también para Rubí, que está en sintonía. Gracias, Rubí. Qué bonito comentario. Me da muchísimo gusto recibir esos comentarios y sobre todo la emoción, el sentimiento, que eso sea cierto, que yo te acompañe todos los días. Para mí es algo maravilloso. Estoy agradecida con todos ustedes por dejarme entrar hasta su casa, su oficina. Y oigan, algo bien loco que les quiero compartir que acabo de leer. Y es que una señora, una mujer llamada Marion Stokes, grabó más de 300,000 horas de noticieros sin parar. 300,000 horas de noticieros sin parar durante 35 años. ¿Se imaginan cuántos CDs, cassettes tenía guardados? Porque ella tenía miedo, un miedo real, que las personas intentaran reescribir la historia. Entonces ella lo que hizo fue guardar estos 300,000 horas de noticieros, estos 35 años de noticieros, justamente como evidencia histórica. Y esto, la verdad, ahorita nos parece, incluso hay burlas en los comentarios, pero esta señora, esta gran Marion Stokes, no saben lo que hizo por la historia. Definitivamente hizo algo importantísimo por la historia, porque no sabemos si quieran volver a escribir otro lado de la historia más adelante. Bueno, quién sabe quién, ¿verdad? Pero incluso hasta la inteligencia artificial, no lo sabemos, da miedo. Pero qué bueno que hubo personas como Marion Stokes que con ese miedo, que con su miedo y alguno que otro trastorno por ahí y alguna que otra fobia, pues logró guardar 35 años. Pero ¿qué va a pasar cuando Marion ya no esté? ¿Qué va a pasar con nosotros cuando de pronto alguien quiera cambiar la historia? Ahí se va a poner bueno. Ya hasta lo dijo la iglesia. Ya quieren desarmar a la inteligencia artificial. Más adelante te platico de qué estoy hablando. Mientras vamos con más música, yo soy Joyce Marrero. Ellos son Damian Marley y Sia, I Will Find You in My Next Life. ¿A quién encontrarías en la otra vida? Cuéntamelo.
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0: Bye Bye. ¿Qué tal les parece esta canción? Quiero saber tus opiniones, por favor. Shakira siempre hace cosas interesantes, nuevas, raras, locas. Y sobre todo que tengan éxito, ¿sí o no? La 1:41, me quedan 20 minutos contigo, pero te quiero platicar antes de irme de una chica llamada Elizabeth Grant. Yo sé que para los grandes fanáticos saben que es Lana del Rey. Lana del Rey, antes de ser Lana del Rey, trabajaba como mesera y cantaba en pequeños bares por apenas unos cuantos dólares. Hoy es una de las artistas más influyentes de su generación y la verdad es que me encanta porque Elizabeth Grant es también un nombre muy cool, ¿no? Digo, Lana del Rey es Lana del Rey, pero no nació como una estrella. Ella misma construyó ese personaje artístico. Ella es inspirada en el glamour del viejo Hollywood, de la cultura estadounidense de los 50s, de los 60s. Obviamente han querido salir copias, pero nadie se va a comparar nunca con Lana del Rey. Y eso va para todos. Que tu esencia sea lo primeritito que las personas noten. Porque si intentas parecerte a alguien más o ser la copia de alguien más, tu esencia no va a brillar. Y eso es algo que Lana del Rey supo desde el principio. Cuando ella lanzó su música, mucha gente la criticó primero y decían que era una artista, pues, fabricada. Pero años después, su estilo influyó en muchas que decían que era fabricada. Justamente la generación de cantantes que se convirtió después en, pues sí, fanáticos de Lana del Rey también fueron quienes en algunas entrevistas decían que no les gustaba mucho su estilo, que estaba raro. Y después, ¿qué tal? Intentando ser como Lana del Rey. Y es que eso pasa en todos lados, no solamente en la música. Pero bueno, la historia de Lana del Rey nos recuerda algo muy importante. Las críticas son temporales. La visión clara puede durar para siempre. Pero la gente no entiende lo que estás creando. Y si no lo entiende, no importa. Tú, al contrario, a crear y a ser auténticos, únicos. Porque justamente lo que te hace a ti especial es lo que las personas ven y quieren copiar. Pero no, no, no, no. Como dice Lana del Rey, Blue Jeans. Disfrútala mucho, estás en los hits de Sensación. Vamos con más. Yo soy Joyce Marrera, no le cambies.
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1:49 y justamente Paul McCartney también es tendencia. ¿Por qué creen, mis Joycers? Porque reveló recientemente que Taylor Swift, Sabrina Carpenter, Billie Eilish y Olivia Rodrigo estuvieron en su casa en una fiesta privada organizada por su esposa y su hija Estela. Pero me encanta porque los comentarios son lo más loco. Los comentarios dicen como, ¿cómo se les ocurre juntar a esas cuatro mujeres en la misma casa? ¡Es un ring de lucha! Eso es lo que dijeron algunos. Y otros dicen que es como juntar a Lucía Méndez, a Verónica Castro, a Yolanda Andrade en una fiesta en una casa de Silvia Pinal. Están locos en internet, pero me parece más loco la idea de que Paul McCartney realmente es fan de todas ellas. Justamente en una entrevista, Paul McCartney afirmó que el nivel de fama de Taylor Swift es comparable a la que él tuvo con los Beatles. La verdad es que está raro, ¿no? Está raro. Checa eso, Paul McCartney, porque sí está complicado, ¿no? De determinar que puedan parecerse. Más bien la fama nada más. ¿No lo creen? ¿Ustedes qué dicen? Mándame tu mensajito al 2281-614-955. Tengo saludos, ya casi me voy. Lupita Velázquez dice... Soy Luis Antonio. Saludos para mi mamá Lupita Velázquez y todos somos Sensación. Un fuerte abrazo. Que tengan un increíble día, Lupita Velázquez y también Luis Antonio. Vamos con más música. Eso es algo diferente, un poquito de blues. Les mando un abrazo fuerte a todos los que están en sintonía y si todavía no mandas tu mensaje, todavía tienes unos minutos.

0: 1:55 de la tarde. Es momento de despedirme. Es hora de ir a comer. Buen apetito, buen provecho para ti y todos los tuyos. Les mando un abrazo muy fuerte, la mejor de las energías. Un abrazo apapachador. Así fuerte, fuerte, fuerte para ti a la distancia, donde quiera que estés escuchando. Nos vemos en redes sociales. Ahí estoy contigo 24/7. Joyce Marrero en todos lados. TikTok, Instagram, fanpage de Facebook. Un abrazo gigantesco y agradecimiento especial a todos los que todos los días están ahí conmigo acompañándome en esta vida loca. Loca en la que todos estamos improvisando. Nadie sabe realmente todo, pero ahí estamos. Me voy, no me voy sin antes recordarte el mantra del día de hoy. Roma no se construyó en un día, pero sí ponía ladrillos todo el tiempo y a cada hora. Piensa en eso. ¡Mua! Hasta mañana.
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0: Mensaje del arzobispo Jorge Carlos Patrón Wong.
1: El Espíritu Santo, el Espíritu del bien y de la verdad, sigue actuando en ti, en tu vida, en tu familia y en la iglesia. Cada día podemos activar el Espíritu del amor que Jesús ha colocado en nuestros corazones. El Espíritu Santo te hace artesano de amistad y constructor de fraternidad. Todo Jesús por María, toda María para Jesús. Dios te bendice.
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2 de la tarde con 11 minutos, arrancamos un martes especial, martes migajero en el 955. Listos y preparados para que comencemos a disfrutar de la mejor música. Mi nombre es Ad y hasta las 6 de la tarde te acompaño.

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14: Se vienen 2:20 p.m. El DJ Live con invitado especial, nuestro querido Wherever, ya listo para detonar este martesugo como se debe, con lo mejor de lo mejor en un set. 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
1: BTS es el artista del año en los American Music Awards 2026. La racha de BTS es imparable. 2026 es su año. Aprovechando su parada en Las Vegas como parte del Arena World Tour, sus integrantes se presentaron en la MGM Grand Garden Arena para reclamar sus estatuillas, que los acreditaron como artista del año y canción del verano por Swim, además de entregar el galardón como mejor artista rhythm and blues femenina, SZA. ARMY lo hicieron una vez más, gracias. Es un honor tener este premio una vez más, después de que todos hemos terminado el servicio militar. Nuestro más grande gracias es siempre dirigido a todo el ARMY alrededor del mundo, dijo Namjoon, líder de la banda y quien más ha impulsado a que sus compañeros aprendan inglés para globalizarse aún más. EHA y Ray AMY pudieron seguir recibiendo premios gracias a Golden, nombrada la mejor canción pop y canción del año. 21 Pilots también se llevó un galardón alternativo y pudo subir a tocar Drag Pad, además de que la noche trajo una reunión de las Pussycat Dolls, quienes llegaron para cantar en vivo un medley con sus grandes éxitos. Y si de reencuentros hablamos, los Black Eyed Peas con Fergie fue emotivo, pues verlos a los cuatro subir a reclamar su triunfo por el clásico Rock That Body fue de los mejores momentos de la velada. Karol G, además de tener la oportunidad de actuar en vivo, fue reconocida como excelencia musical. 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

Arrancamos, como no, este martesito con un 2x1 de enjambre, canciones para migajear el día de hoy. Bienvenidos sean y gracias por acompañarnos. Les recuerdo, 2281-614-955. La primera fue visita y la segunda, una bien.

Los amo por siempre, los adoro por siempre. Las 3 con 16 minutos y este free ya continúa con su recorrido. Gracias por estarnos pidiendo sus canciones favoritas. Les recuerdo, 2281-614-955 y 81-533-955 para que llames y pidas tu rola favorita. Ya estamos arrancando. También nos están pidiendo algo bien del señor Príncipe, ¿cómo no hacerlo? Con un clásico nuevo, pero a fin de cuentas, un clásico.

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0: Las 3 de la tarde con 31 minutos, señoras y señores. 31 minutos. ¿A quién tenemos por acá? ¡Hello!
1: ¿Qué onda? ¿Qué es lo que mi manito? Buenas tardes. Aquí el Mau. Oye, ¿me podrías poner la de Phil de Robbie Williams, porfa?
0: Simón,
1: gracias, pay. Todos somos sensación.
0: Ya está, amigos. ¿Qué onda? ¿Con quién hablamos?
2: ¿Qué onda, Pachi? Buenas tardes.
0: Mi querido Cruz, no podías faltar el día de hoy a reportarte, ¿estás de acuerdo?
2: Ah, vaya.
0: ¿Cuál quieres? Dímelo.
2: Maelo Ruiz, te va a doler.
0: Ok, a ver, es salsita, ¿no?
2: Vaya, hay que cambiar de mood.
0: Dame un segundo, que ahorita te la detono, te va a doler.
2: Exactamente.
0: ¿Dedicado o qué?
2: Sí, para una por ahí que se fue y me dejó.
0: Mira, pero ¿qué tal la gozamos?
2: Vaya.
0: Mi hermano, súbele fuerte porque sí, hay que bailar un poquito mientras tristeamos, porque si la quieres.
2: Aquí la tienes. Gracias.
0: De nada, mi hermano. Ay.

0: Feel de Robbie Williams, listo. Las 3:41.
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2: Mensaje del arzobispo Jorge Carlos Patrón Wong.
3: Dios es amor. El Espíritu Santo nos hace experimentar y vivir el amor tan grande que Dios tiene por nosotros. Es la apuesta de amor a nuestro favor. Dios Padre ha derramado su amor en nuestros corazones por el Espíritu Santo que se nos ha dado y que hace que nuestros deseos y obras sean como los deseos y acciones de Jesucristo, camino, verdad y vida. Con María, todos discípulos y misioneros de Jesucristo, Dios te bendice.
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0: Saludamos a nuestra querida Candy. Tenemos aquí llamadita. ¿Qué onda? ¿Con quién hablamos?
1: Bueno.
0: Mi querido Mike, ¿cómo andamos, mi rey?
1: Bien.
0: Qué bueno. ¿Qué canción quieres que te pongamos el día de hoy?
1: Debo entender.
0: ¿De quién?
1: Santa Fe Clan.
0: ¿La de Santa Fe Clan, pero cuál?
1: La de Debo Entender.
0: Ah, Debo Entender que no te
1: olvida.
0: ¿Con el letón?
1: Sí.
0: Ya estás, mi rey, ya estás, ya la tengo lista. La vas a disfrutar.
1: Pues,
0: mande.
1: Ya dos por uno ya no, ¿verdad?
0: ¿Quién más quieres?
1: La de, Y que anda con Dana Paula.
0: Ah, ya, ya está. Las de tono, ¿cómo de que no? Las dos listas, porque si las quieres.
1: Si las tienes.
0: Disfrútalas.
1: Gracias.
0: Es más, hasta el remix te vamos a poner, mi querido Mike. Esto es el remix. Neto, Peña, Joss Bones y Santa Fe Clan con Debo Entender.

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3: Luego de varios días de incertidumbre y búsqueda, los cuerpos de dos jóvenes comerciantes reportados como desaparecidos fueron localizados en aguas del río Jaltepec, entre la cabecera municipal de Jesús Carranza y la comunidad de Cuapilolollita, hecho que ha causado consternación entre habitantes de la región sur de Veracruz. Las víctimas fueron identificadas como Alexia, una mujer trans originaria de la Ciudad de México, y Alfredo Pimentel, ambos de 24 años de edad, quienes se dedicaban a la venta de ropa sobre la céntrica calle Hidalgo del municipio de Jesús Carranza. El secretario de Seguridad Pública en Veracruz, Alfonso Reyes Garcés, aseguró que la detención denunciada por el estudiante de la Universidad Veracruzana Roberto Velasco no fue realizada por elementos de la Secretaría de Seguridad Pública Estatal, sino por policías municipales de la capital del estado.
4: El caso al que se refiere el periodista Jesús, si es el mismo del que estamos hablando, tengo entendido que fue policía municipal que hizo una detención de una persona por alteración del orden público. No fue personal de Secretaría de Seguridad Pública Estatal. Esa es una imprecisión que tienen los medios en eso que viralizaron.
3: La diputada local Berta Agüed informó que se analiza la efectividad de los comisionados de la Comisión Estatal para la Atención y Protección de los Periodistas. En entrevista dijo que se analizará el trabajo que han hecho para saber si es necesario que haya tantos comisionados.
5: Mira, se está analizando porque definitivamente sí tiene que ver el hecho de la efectividad, porque si no, si quitas comisionados, tal vez no se ve la misma efectividad.
3: Soy Edgar Salomón y te recuerdo, ya estás informado.
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Escápate conmigo, 4 con 34 minutos de la tarde, soltando más música a través del 955. Oigan, cada vez más cerca del mundial, cada vez más selecciones están teniendo el revelado de sus 26 jugadores que disputarán la Copa del Mundo. Ya estuvo Inglaterra con una selección muy polémica, Francia también con uno de los mejores revelaciones, un comercial que fue cine básicamente. Brasil también ya tiene sus convocados para la justa mundialista. México, ¿cuándo, papá? ¿Para cuándo revelará México su lista de convocados al mundial? No lo sabemos aún, No lo sabemos aún realmente. Y es que Javier Aguirre aún está un poco, quién sabe, un poco tal vez indeciso por la situación, pero

convocatoria final de 26 jugadores de la selección mexicana es el 2 de junio del 2026. Lo más probable es que la lista definitiva sea de este domingo, este 31 de mayo. Es lo más probable, es de lo que más se habla en la prensa deportiva en estos últimos días. Inclusive también el propio Javier Aguirre lo ha comentado, pero aún no sabemos quiénes son los que van a estar representando a México en, por cierto, su tercer mundial como anfitriones. Es el único país que tiene 3 mundiales como anfitriones, siendo obviamente histórico, puesto que el Estadio Azteca, que es una cuna del fútbol, se volverá 3 veces mundialista. Un logro que pocos. Si quieres más información, aguántame, porque más al rato te vamos a estar contando de los estadios más icónicos en la historia del fútbol, los que realmente se les considera como la meca del deporte. Continúa con nosotros, son las 4:36. Nos vamos con The Wanted, mejor dicho. La canción se llama Rule the World.

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La mala era yo a cargo de Kane García y de Yuridia. 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Esperamos tu mensaje.

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3: Desde el pasado viernes 22 de mayo, en 5 municipios de la zona norte de Veracruz, se reforzó la seguridad, se enviaron patrullas y se aumentó el número de efectivos en coordinación con la Marina. El titular de la Secretaría de Seguridad Pública, Alfonso Reyes Garcés, dio a conocer que desde que tuvieron datos de que Abisaí N., uno de los líderes delincuenciales en la zona, había sido privado de la libertad, decidieron reforzar la estrategia.
4: Abisaí, lo que sospechábamos, empezamos a reforzar la zona norte. Ahorita, a la fecha entre el viernes y ahorita, hemos subido a 32 patrullas extras.
3: Ante los robos registrados durante temporadas de cosecha, productores de limón y café en la zona centro de Veracruz han solicitado mayor vigilancia y acompañamiento de las autoridades. Así lo informó el representante de la Secretaría de Agricultura y Desarrollo Rural en el estado, Evaristo Obando.
5: Le plantearon el tema de la seguridad en limones, el tema de la seguridad en café. Y bueno, nos tocó pedirle al área jurídica acompañar a los productores a la Fiscalía Regional en Coatepec para que apoyaran para algún operativo, pues.
3: El estado de Veracruz alcanzó la posición número 17 a nivel nacional en donación altruista de sangre al cierre del 2025, un incremento respecto a los registros del año anterior que el Centro Estatal de la Transfusión Sanguínea proyecta ampliar para encabezar la estadística en el país este 2026. Soy Edgar Salomón y te recuerdo, ya estás informado.
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Sauvignon Blanc a cargo de Rosalía. 5:10 p.m. soltando más música de 955. Gracias por mandar tus mensajes. Seguimos con más información y también, por cierto, regalándote los boletos para la noche Oldies. Si te quieres lanzar, mándame mensaje, pero en corto. Pero en corto. Oigan, ¿por qué estoy poniendo tanto este soundtrack de Shakira y por el mundial? Pues padre, por eso. Ya se viene la justa mundialista y les dije que me iba a volver más fifas de lo que soy. ¡Ahí te va! Un pequeñito listado para que entiendas la importancia del Estadio Azteca como la tercer sede, bueno, mejor dicho, la sede 3 veces mundialista, que pocas, o de hecho creo que ninguna más

del balompié, por su historia, por el ambiente, por finales legendarias, porque marcaron épocas, por todo y todo. Y ahí tengo un pequeño listado para que entiendas la gravedad del asunto. Obviamente comenzamos con el más imponente de todos, el Wembley, el corazón histórico del fútbol inglés, en el que obviamente se juegan finales míticas, donde se jugaron grandes finales de fútbol y no solamente ese, sino también conciertos legendarios. Por esa razón, el Wembley Stadium, el viejo, el nuevo ya no tanto, pero al menos en cuanto a nombre, es el templo mayor del fútbol. Si esto tuviera un significado, podría ser básicamente la catedral más grande del balompié. Algunos otros tantos que se pueden considerar un poquito, pues, históricos son, por ejemplo, el Camp Nou, la casa del FC Barcelona, por, pues, figuras históricas que han jugado ahí, como Lionel Messi, Johan Cruyff, entre otros tantos, o hasta el mismísimo Santiago Bernabéu, que, pues, ha sido sede de finales de UEFA Champions League, así como también de algunas hazañas históricas de parte del club del Real Madrid. Pero si hablamos de verdadera historia mundial, no podemos olvidar el Old Trafford, el Teatro de los Sueños, que por cierto también se considera como un templo del fútbol, junto con el San Siro, el estadio de Milán, o también llamado el Giuseppe Meazza, que pues ha albergado muchísima historia, además de una arquitectura única en el mundo. Del lado del charco también tenemos algunos grandes, pero que grandes escenarios, como la Bombonera, la cancha de Boca Juniors o el Monumental, que sí se considera un templo de el fútbol, puesto que fue sede de una final mundial en 1978. ¿Cómo olvidar el Maracaná siendo una de las cunas del fútbol, con no nada más algunos resultados interesantes, sino con el mismísimo maracanazo en 1950, cuando se perdió la final de ese mundial, en donde, por cierto, pues ocurrió el hito histórico del maracanazo, además de que fue la mundial de 2014, dos veces mundialista, junto con el Estadio Azteca, quien lamentablemente no va a cumplir la gran proeza de volverse tres veces pues sede de la final de un mundial, puesto que la final de este mundial 2026 será en otro estadio, no será en el Estadio Azteca, pero de momento una de las cunas más grandes, el único de momento en albergar, como te cuento, estas finales mundiales, la Copa del Mundo en el 70 y en el 86, y donde ocurrieron cosas increíbles, como la mano de Dios, el gol mítico de Maradona con la mano, el gol del siglo también del mismísimo Diego Armando, y además ver a Brasil de Pelé campeona del mundo. Básicamente los dos más grandes de la historia levantaron la Copa Mundial dentro de tierras mexicanas. Es por eso que mucha gente lo considera el estadio más histórico de América. Esos son los estadios más históricos de todo el mundo. Y el Estadio Azteca cumplirá otra proeza más este 2026, siendo, por cierto, sede de tres mundiales en su historia. Seguimos con más música, 5 y 14, Ángel Blue con Blondes Have More Fun.

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0: Señoras y señores, seguimos soltando más música. 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

0: Mensaje del arzobispo Jorge Carlos Patrón Wong.
1: El Espíritu Santo que Dios ha colocado en tu corazón te impulsa cada día a decidir el bien sobre el mal, vencer al egoísmo con tu generosidad y construir relaciones de amistad donde hay ruptura y rencor. Desde la fe, transformas tu existencia con el amor que recibes de Dios Padre, la fortaleza que te da Jesucristo vivo y resucitado y la luz que viene del Espíritu Santo. Con María, todos discípulos misioneros de Jesucristo, Dios te bendice.
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1: Ruleta rusa a cargo de Kenia Ocea a las 5:49. Y ahora nos vamos con su novio, básicamente, sí, con Peso Pluma colaborando con Kali Uchis. La canción, igual que un ángel.
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Señoras y señores, nosotros ya nos estamos lanzando de aquí. Con Yandel y con Latin Mafia yo me voy despidiendo. Espero que tengas un excelente, excelente, pero qué excelente martes. Gózala mucho y nos escuchamos muy pronto. Mañana, punto de las 2, ¿te parece que tengamos la cita igual? Mi nombre es Zad y me encuentras por todos lados como ZadRCHH. ZadRCHH, recuérdalo bien. Es más, así búscalo. Y nos vemos por Instagram, TikTok, por donde tú quieras. Hasta mañana.

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4: Luego de varios días de incertidumbre y búsqueda, los cuerpos de dos jóvenes comerciantes reportados como desaparecidos fueron localizados en aguas del río Jaltepec, entre la cabecera municipal de Jesús Carranza y la comunidad de Cuapilolollita, hecho que ha causado consternación entre habitantes de la región sur de Veracruz. Las víctimas fueron identificadas como Alexia, una mujer trans originaria de la Ciudad de México, y Alfredo Pimentel, ambos de 24 años de edad, quienes se dedicaban a la venta de ropa sobre la céntrica calle Hidalgo del municipio de Jesús Carranza. El secretario de Seguridad Pública en Veracruz, Alfonso Reyes Garcés, aseguró que la detención denunciada por el estudiante de la Universidad Veracruzana Roberto Velasco no fue realizada por elementos de la Secretaría de Seguridad Pública Estatal, sino por policías municipales de la capital del estado.
5: El caso al que se refiere el periodista Jesús, si es el mismo del que estamos hablando, tengo entendido que fue policía municipal que hizo una detención de una persona por alteración del orden público. No fue personal de Secretaría de Seguridad Pública Estatal. Esa es una imprecisión que tienen los medios en eso que viralizaron.
4: La diputada local Berta Agüed informó que se analiza la efectividad de los comisionados de la Comisión Estatal para la Atención y Protección de los Periodistas. En entrevista dijo que se analizará el trabajo que han hecho para saber si es necesario que haya tantos comisionados.
6: Mira, se está analizando porque definitivamente sí tiene que ver el hecho de la efectividad, porque si no, si quitas comisionados, tal vez no se dé la misma efectividad que se lleve.
4: Soy Edgar Salomón y te recuerdo, ya estás informado.
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